0: 18:33.
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0: ¿Por qué no levanta tus manos al Señor en esta noche?
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0: Amen. Amén. Yo quiero que voltees a la par de tu hermano y que le digas estas palabras. Dios te ha escogido para esta generación. Díselo, Dios te ha escogido para esta generación. Nunca jamás en la historia se ha visto tanta juventud en este planeta Tierra como lo hay hoy en día. Somos una generación escogida por Papá Dios. La tercera parte de esta humanidad sobre esta tierra está compuesta por jóvenes de 17 años para abajo. Desde Los Ángeles hasta la punta de Sudamérica, el 60% de la población está bajo la edad de 22 años. Dios está haciendo algo en este último tiempo. La mentalidad humana dice que es un fenómeno.
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0: 18:52.
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2: 19 horas con 3 minutos. 19 horas con 3 minutos.
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0: 19:27.
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0: 19:36.
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19:44. 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

19:53. 92.9.

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2: 20 horas con un minuto.
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0: 20 horas con 11 minutos.
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0: 20:19.
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0: 20:49.
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0: 20:55.
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0: 21 horas con 3 minutos.
1: Dígale una vez más, tú, Señor, eres mi escudo y eres
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21 horas con 13 minutos. 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

21 horas con 21 minutos. 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

21 horas con 30 minutos. 92.9.

0: 21 horas con 48 minutos.
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0: que no desafina.
1: Café con Marqui.
0: Y mofongo con Yaroy. Eso es todo.
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4: 22 horas con 3 minutos.
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0: 23 horas con 21 minutos.
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0: 23 horas con 28 minutos.
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medio de ti, poderoso, Él salvará. Se gozará sobre ti con alegría, callará de amor, se regocijará sobre ti con cánticos. Estos fueron Abner, Gaby y Chuelo y Harold el Guerrero. Recuerda que por la fe todo es posible. Confía.

0: 23:47.
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0: 0 horas con 5 minutos.
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0: 0 horas con 15 minutos.
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0: Él es grande.
1: 0:32.
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0: 0:38.
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0: 0:46.
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0: 0:56.
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0: Gracias.
1: Es la 1:04. Dios ha
2: sido fiel. Hasta aquí, el Señor ha sido fiel.
3: El Señor ha sido fiel.
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levanta tu rostro. Nunca más, nunca más con el rostro agachado, nunca más con un rostro avergonzado, nunca más cautivo por los remordimientos del pasado, nunca más limitado por la culpa y la condenación. Tu rostro hacia el cielo, iluminado por la gloria de Dios en la faz de Jesucristo. Dile gracias, Señor. Gracias, Señor. Gracias, Señor.

0: Es la 1:11.
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2: Señor, llévanos en la profundidad de tu presencia, de tu espíritu. Ahí donde el cuerpo, Señor, no puede llegar.

0: regazo de tu amor, Señor.
1: ¿Estás lista, mi amor?
2: Sí, papi.
1: Ok.
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2: Fundaste la fortaleza.

0: Es la 1:20. 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

0: Es la 1:31.
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0: Es la 1:40.
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0: en tu corazón, dile Señor, Señor, límpiame.
1: Es la 1:50.
2: Señor, llévame a tus
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1: Oh Señor, cuán hermoso eres tú, Señor. Conocemos que te necesitamos, Señor. Tenemos sed de ti, Señor, el Dios vivo. Te necesitamos, Padre.
2: Oh sí.
1: En esta noche vamos a decirle al Señor: Señor, tenemos sed de ti. Dígaselo: Señor, tengo sed de ti. Necesito de ti, Señor. Necesito de tu presencia. Necesito de tu

0: Es la 1:59.
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0: dígame qué dicen los análisis.
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2: Es lo menos que podía hacerle a esa pelastruja.
3: 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Voy a mandar los saluditos a las personitas que ya hacen la dinámica de mi canal, que están suscritos con la campaña de notificaciones activa, que le dieron like a este video, tomaron una captura de pantalla de esos sencillos pasos y me la fueron a dejar por mensaje a mi Instagram. Tienen que seguirme por allá y darle like a mis últimas 3 fotitos y así te aseguro que aparecerás en el saludito del próximo capítulo. El primer saludito va para la bella Mon Barrera. ¡Mua! Saludito para la bella Luz Ahumada. ¡Mua! Saludito para la hermosa Brenda Sofía. ¡Mua! Saludito para Paula Tanay. ¡Mua! 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
4: ¡María! ¡María, ¿qué tienes? ¡Amor! ¿Qué te pasa? ¡No puede ser! ¡Mi amor! ¡María! ¡María, reacciona! ¡Por favor! ¡Ayuda! ¡María!
2: ¡Ay! ¡Al fin esa pelastruja obtuvo su merecido! ¡Mi plan no pudo haber salido mejor!
4: ¡No puede ser! ¡Doctora, por favor, venga de urgencia a la casa! ¡La necesito! ¡María se desmayó y no sé qué le pasa! ¡No reacciona! ¡Sí, por favor, venga lo más pronto posible! ¡Aquí le espero! ¡María! ¿María?
5: Alejandro.
4: ¿Cómo estás? ¿Qué pasó? ¿Cómo te sientes?
5: ¿Qué me pasó?
4: Te viniste para acá rápido, decías que te dolía el estómago y de repente te vi desmayada aquí en el baño. ¿No recuerdas nada?
5: No recuerdo haberme desmayado, pero...
4: ¿Qué pasa?
5: No sé qué pasa, Alejandro.
4: ¿Qué tienes?
5: Me duele mucho el estómago. Siento mucho dolor. No sé qué pasa.
4: Ya llamé a la doctora, mi amor. Está en camino. Ella te va a revisar. Tenemos que ir a la cama. Ven, vamos, yo te ayudo. Despacio, despacio, despacio, mi amor. Acomódate.
5: Me duele demasiado, Alejandro, demasiado.
6: Llegué lo más rápido que pude. ¿Qué pasó?
4: Todo pasó muy rápido, doctora. Estábamos desayunando cuando de repente María se empezó a sentir muy mal. Corrió hacia el baño y cuando llegué a verla, estaba completamente desmayada y no tenía nada, nada, nada de conciencia.
6: ¿Es la primera vez que pasa esto?
5: Sí, doctora. De hecho, me siento muy débil. Jamás me había sentido así.
6: Voy a revisarla. Inhale profundo, por favor. ¿Otra vez? ¿Una vez más? Esto es muy extraño. Voy a tener que mandarle una orden para hacerle unos análisis para ver qué es lo que le está causando estos malestares. Aunque creo que debe haber sido algo que comió.
4: Doctora, ¿y si...?
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1: 1975, una noche de viernes. Este coro fue el que Dios usó para llamarme, para decirme: esto fue por ti vine al mundo. Fue por amor a ti que dejé mi gloria, para venir, rescatarte, llamarte y hacer de ti un instrumento de bendición.

Señor es el Espíritu y en verdad. Y aquellos que le adoran, dice la Escritura, es necesario que lo hagan en espíritu y en verdad. Y no hay palabra más hermosa y más profunda para dirigirla a Dios que decirle: te exalto, oh Señor, te exalto con todo mi corazón.

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0: aplausos. Él está en este lugar. Aleluya.
1: 2:42.
2: Te adoramos, Señor.
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gracias. Ahí donde estás, solamente dile gracias en este momento, en este día. Porque eres un Dios que sabe hacernos bien, que sabe hacer bien, que tiene pensamientos de bien y no de mal para sus hijos.

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1: No se trata de que en tu corazón multipliques los panes, o que sientas una gran compasión por el que muere de hambre.

0: 2 horas con 52 minutos.
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2: No tengo nada que ofrecerte. Por eso vengo ante ti, Señor, ofreciéndote mi canción, mi vida, oh Dios. Recíbela.

Señor, queremos ser olor fragante. Queremos ser sacrificio acepto, agradable a ti.

0: alabamos, Señor. Te alabamos. Te damos gloria.
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0: 3:02.
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0: 3:15. 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

0: 3:30.
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2: Te adoramos, Dios. Hola amigos, bienvenidos a este tiempo. Un tiempo donde vamos a adorar entre amigos. Porque qué hermoso es cuando nos juntamos y podemos entender que no hay nada más hermoso que disfrutar de la presencia de Dios. ¿Verdad, amigo?
3: ¿Verdad, amigo? Nada es más lindo que entrar en esa presencia y disfrutar de la grandeza de nuestro Señor Salvador. Así en familia, ¿verdad?
2: Así es.

0: 3:37.
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0: 3:47.
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0: les dé el himno de Dios de nuestra alabanza. Eres digno. Eres digno.
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2: Believe the Lord is delighting in the songs of your hearts tonight. Just keep singing to Him.
3: Creo que el Señor se está deleitando en las canciones del corazón, así que sigue cantando a Él.
2: Just bring Him offerings of your hearts.

0: 3:54.
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0: 24 horas con 6 minutos.
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0: 4:28.
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0: 4:37.
1: Muchos son los cantos que nos ha regalado como este.
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1: De grabar estos cantos, antes de nosotros grabar, pasamos ensayando 8 años, hermano, y me recuerdo que en una ocasión con el hermano que yo fundé el dúo Líbano, el hermano Ernesto Polanco Pinto de Asunción Mitacutiapa, me recuerdo que nos metimos allá por mi tierra en una pinada a la orilla de un río y nos llevamos una chamarra vieja y nos llevamos una guitarra toda fea, pero que se sonaba, y una Biblia, y nos metimos 8 días en ayuno y oración ahí en la montaña. Había mucho frío y le dijimos al Señor: traemos este sacrificio a ti. Queremos que tú unjas nuestros dedos, nuestra garganta, nuestra mente, que nuestro cerebelo se abra y que entre la unción de tu Espíritu Santo a nuestro corazón, y que cada canto que cantemos edifique a tu pueblo, a tu iglesia, Señor. Le dijimos: no queremos ser llamaradas de tusa, Señor. Ayúdanos para mantener nuestra mano en el arado, para que cuando tú vengas nos encuentres haciendo así. Clamamos a Dios, no pedimos por papá, por mamá, no pedimos por la iglesia, no pedimos, pedimos unción para estos cantos. Y han pasado más de 30 años y el dúo Líbano sigue quebrando corazones. Acabo de oír un testimonio de Phoenix, Arizona, de una hermana que la habían desahuciado, le iban a quitar su seno porque tenía cáncer. Y yo le regalé un cassette, hermano, un disco donde está el canto El Médico Eterno. Si supieras, amigo querido, que mi Cristo es el médico eterno. Él te salva si estás perdido y te sana si estás enfermo. Dice la hermana que cuando ella empezó a escuchar el canto, empezó a sentir algo especial y empezó a clamar y a clamar y a clamar y a clamar. Y alguien le tocó y fue la mano del Señor. Cuando fue al hospital, ya no había cáncer en sus senos. Y los médicos admirados y le preguntaron qué había pasado. Y ella dijo: pues yo creo que Dios me sanó porque nadie más pudo haberlo hecho. Y le damos la gloria a Dios. Tenemos tantas cosas que contar, hermano, de las cosas que el alto Dios ha hecho en nuestra vida. Aquel que dijo: mi paz os dejo, mi paz os doy. Yo no la doy como el mundo la da. La paz que el mundo da es efímera, pero la paz que da el Espíritu Santo es algo que perdura para siempre, hermanos. Tantas cosas buenas que Dios ha hecho en nuestras vidas. Regálame 3 minutos y ya me voy a quitar de aquí. Le quiero contar algo. El primer varón que Dios nos regaló con mi esposa, el Señor me ha regalado 6 hijos, 3 varones y 3 hembras. Yo estoy ahora aquí mismo y Él está ministrando en Guatemala. Y me recuerdo cuando mi niño nació, tuvo un problema de un catarro mal cuidado. Y el catarro le cayó a los pulmones. Cuando tenía 1 mes lo internamos en el Hospital San Juan de Dios en Guatemala. El estafilococo, el gonococo empezó a comerse el pulmón. Le metieron unos tubos, hermano, le abrieron sus costillas y le metieron 2 tubos de este grueso. En uno le metían agua limpia y en otro le sacaban los tanates de pus, de materia. Y hermano amado, el estafilococo empezó a comerse el otro pulmón, se comió los 2 pulmones y solamente los huesitos del bebé estaban en esa cuna. Los médicos habían diagnosticado ya no medicina para mi hijo. Un día domingo a las 2 de la tarde me dijeron: Señor, sálgase de la sala y vaya a su casa y prepare el ataúd para su hijo, porque ya no hay remedio, le queda 1 hora o 2 horas de vida, ya no hay, los pulmones han desaparecido, el gonococo, el estafilococo, se ha comido los pulmones de su hijo, nosotros ya no podemos hacer nada. Y le digo una cosa, yo era un ladrón, le robaba las ofrendas, las primicias y los diezmos al Señor. Y esa tarde le dije: Señor, ¿con qué cara me acerco a ti? Pero si tú le devuelves la vida a mi hijo, siempre tú estarás ocupado en mis problemas y yo estaré ocupado en tu obra, Padre. Ayúdame ahora, demuestra a la ciencia que tu palabra dice: sobre los enfermos pondrán las manos y los enfermos sanarán. Como pude, hermano, ya habían traído oxígeno, se habían reunido las enfermeras, se habían reunido 6 médicos rodeando a mi hijo, ya para dar los últimos toques, hermanos amados. Y como pude me metí en medio de ellos y tomé la mano de mi bebé, solamente los huesitos porque ya los tejidos ya no habían, apenas le encontraban en su cabeza los hilos de vena para meterle el suero. Y le dije: Padre, avergüenza la ciencia, cuando la gente ya no puede, tú estás presente. Haz algo, Padre, soy tu hijo, te he fallado, pero Padre, enderezca mis veredas y yo voy a trabajar para ti. Envíame a donde tú quieras, siempre trataré de hacer tu santa y divina voluntad. De repente, hermano, empezó a descender un calor más fuerte que esta luz que nos alumbra y empezó a meterse por mi mollera. No hablé lenguas porque le mentiría, pero sentí que algo empezó a fluir y empezó a meterse en el cuerpo de mi hijo y se estremeció el lugar, amados hermanos y hermanas que me escuchan. Y mi hijo en ese instante empezó a respirar normalmente. Cuando los médicos vieron que mi hijo empezó a respirar normalmente, lo levantaron en brazos. Lo primero que hicieron fue llevarlo a rayos X. Cuando vieron las radiografías, dos pulmones nuevos se habían formado ahí para la gloria del Cristo que yo predico, el que sana a los enfermos, reprende a los demonios, calma la lluvia y calma la tempestad. Y a su nombre. Los médicos incrédulos no lo creían. Volvieron a tomar el bebé y lo llevaron otra vez a rayos X. Cuando vieron las placas nuevamente, dos pulmones nuevos. Y me recuerdo que ese día, como a las 3 de la tarde, estábamos en la sala y tenían rodeado a mi hijo. Y le dice un médico al otro: ¿qué está pasando aquí vos? Yo no entiendo lo que está pasando. Cuando nosotros ya no podemos, aparece un caitudo y suceden cosas que nosotros no entendemos. Yo acepto a Cristo, vos, dijo uno. Yo también, dijo el otro. Yo también, dijo el otro. Y el Espíritu Santo empezó a hacer obra. Es el Cristo que yo predico. ¡Alábelo! ¡Déselo fuerte! Si vino enfermo y se va sano, porque el invitado de honor se llama Jesucristo. Y a su nombre le damos la gloria. Es el Cristo que he conocido. Nunca me ha fallado. Muchas veces no tenemos para comer, porque el ministerio así es. Pero oramos a Dios. Y a mediodía estamos comiendo pollo, porque es el Dios que conocemos. Por eso David decía: mozo fui envejecido y no he visto justo desamparado, ni su simiente que mendigue pan. Amamos al Señor porque nos ha dado el regalo más grande, que es la salvación en Cristo. Amigo y hermano que te has apartado de los caminos de Dios, paisano que te viniste buen evangélico de Guatemala y ahora andas comiendo algarrobas, la Biblia dice que el hombre que se aparta de Dios es como el perro que vuelve a su vómito. Pero la Biblia dice: acuérdate de dónde has caído, levántate y haz las primeras obras. Dios no quiere la muerte del impío. Él ha dicho en su palabra: todo lo que el Padre me da vendrá a mí, y el que a mí viene yo no lo echo fuera. Él está con sus brazos abiertos. Hay una deuda que ya está pagada, Cristo la pagó, pero hay una deuda que no está pagada, y esa deuda la debes tú. Él es tu salvador. Si me amenazan las olas, Dios es bueno, hermanos.
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0: 4:49.
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0: 4:56.
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0: Ayúdenme a darle una bienvenida a Vicente Montaño. Hay una canción que le pedí a Vicente del Salmo 133. Es una canción nuevita, esta la presentamos por primera vez aquí en Los Ángeles.
1: Salmo 103, creo.
0: Ay, ¿qué dije?
1: Creo que es Salmo 103, ¿verdad?
0: Es Salmo, ¿qué dije yo?
1: ¿Lo escribiste?
0: 133.
1: Estás hablando de tu edad, Marcos.
0: Vamos a cantar mejor, ¿no? ¿Qué les parece?
2: 5:05.
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0: 5:19.
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0: 5:26.
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0: 5:40.
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0: 5:49.
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2: Seis horas con cuatro minutos.
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0: 6:12.
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0: 16 horas con 26 minutos.
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0: Aleluya.
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0: 6:34.
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0: 6:41.
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0: 6:50.
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0: ¡Aleluya!
1: 6:58.
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0: 7:16.
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0: 7:25.
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0: 7:40.
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0: 8:04.
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Aleluya. Aleluya, gloria al Señor. Bueno, en esta hermosa mañana ya estamos con ustedes, amados hermanos y amados amigos que nos están escuchando a través de la radio Estere Cumbre. Si la radio Estere Cumbre ha sido de mucha bendición en tu vida espiritual, pues llámanos para que podamos comunicar con ustedes. ¿Hasta dónde ustedes están escuchando la radio Estere Cumbre? También, si usted nos ve en Face, en directo, allá en los Estados Unidos, en norteamericano, en diferentes países, pues llámanos, hermano y amigo. Díganos los comentarios hasta dónde usted está viendo nuestros canales. Si usted está viendo los canales de la radio, pues que Dios te bendiga. Nosotros aquí estamos para servir a nuestro Dios. Escuche usted lo que dice Dios. Dios directamente nos ama y Él nos anima y Él nos dice, directamente nosotros podemos confiar en nuestro Dios. Tenemos un Dios que es poderoso. El nombre de Él es poderoso en todo el mundo, aunque la gente diga que no, pero sí nosotros creemos que sí, Él es poderoso. Sin Él, nada podemos nosotros hacerlo, pero con Él sí podemos salir adelante en la obra de Dios. Así que todos hermanos, los que me están escuchando, pues bendiciones a cada uno de ustedes en sus hogares, en sus trabajos, en donde usted, en su carro, donde usted habita, pues que Dios te bendiga. Pero antes de todo queremos leer una porción de la Santa Escritura. Encontramos allá en el libro de los Salmos, su capítulo es 112 y su versículo es 1. Dice así. El tema dice así: prosperidades del que teme a Jehová. Amado hermano y amado amigo, si usted desea prosperidad, pero hay un requisito donde Dios directamente te va a bendecir grandemente. Es que tienes que escuchar a Dios y tienes que tener temor a Dios. Porque oye lo que dice la palabra. Bienaventurado el hombre que tema a Jehová y en sus mandamientos se deleite en gran manera. Qué dichoso, la palabra bienaventurado, qué dichoso el hombre que tema a Dios. Bueno, sabemos que la gente dicen que ellos temen a Dios. Todo el mundo, el pobre, el rico, el buen, el estudiado, el que es civilizado y el tonto, todos dicen que todos temen a Dios, pero al verlo no. Porque el que tema a Dios respeta a Dios. Aleluya. El versículo 2 dice: su descendencia será poderoso en la tierra
y la generación de lo recto serán benditos. Ah, quiere decir que nuestra familia, nuestros hijos, nuestros nietos, nuestros tataranietos, todos serán benditos. ¿Por qué? Porque usted teme a Dios. Oye lo que dice la palabra del Señor. Dice la generación de los rectos. Quiere decir que la familia de los rectos, de los que sirven a Dios. Pues el diablo ahí se mete en medio de la familia. No vamos a decir que no. El diablo busca manera en medio de la familia. No vamos a decir que no.

muchas cosas, pero el diablo no tiene nada, es un desnudo, es desventurado, es pobre, es ciego. El diablo no tiene nada. El que tiene es Dios. ¿Qué dice tu corazón? Dice que se humillara a mirar en el cielo, en la tierra. ¿Qué vamos a hacer? Tenemos que humillarnos y mirar cómo Dios formó el cielo y la tierra, y Dios nos ha dejado sobre la faz de la tierra para servir a Él. No para servir al diablo, no. El versículo 7. Él se levanta del polvo al pobre y al menesteroso alza del muladar. Aleluya. Él se levanta del polvo al pobre. Hay gente que no tiene nada. Y hay gente bendecida de parte de Dios. ¡Ja, ja! Gloria a Dios. Al menesteroso alce su muladar. El versículo 8. Para hacer sentar en los con los príncipes, con los príncipes de su pueblo. El que hace habitar en la familia a la estéril, que ese goce y se sentará. Sentar madre de los hijos. Aleluya. Gloria a Dios. Así que si usted teme a Dios, pues confíe en Dios y Dios va a hacer la obra. Vamos a orar un instante porque la hora no nos espera, ya son las 8:18. No sé si este reloj está bien. Esto, ya son las 8:18. Vamos a orar. Si usted quiere orar juntamente conmigo, ora. Tiene una necesidad, usted está enferma, usted está triste por su familia. Hay quienes que están tristes por la familia, están en los Estados Unidos. Y hay quienes que se ha muerto su familia. Hay quienes que están tristes porque la familia nunca sale en los vicios de este mundo. Están destruidas. Están directamente vagando en el mundo. Pero bendito es el nombre de nuestro Dios. El que saque al pobre, el que se levante del polvo al pobre. Así que oremos. Padre celestial que estás en los cielos, Señor. En esta hermosa mañana aquí estoy, Señor, delante de ti. Señor, ten misericordia de nosotros. Aquí estoy presente delante de ti, mi Dios. Ponga tu mano sobre todos los que nos escuchen a través de la radio Estéreo Cumbre, Dios mío. Aquellos que tienen necesidades, aquellos que están tristes, aquellos que están en la cárcel, aquellos que están en un hospital que no hay medicina para ellos, pero en el nombre de Jesucristo.

0: Cristo reprende todo espíritu de enfermedad maligno. Lo ordenamos en el nombre de Jesús. También, Señor, a todos los huérfanos y a todas las viudas y a todos los hermanos que están anunciando el Evangelio en diferentes lugares. Señor, ten misericordia. Los últimos tiempos, mi Dios, que estamos predicando la palabra, Señor, a través de la radio, llegará el momento, Señor, que ya no se va a predicar esta palabra sobre la paz de la tierra. Entonces la gente van a tener necesidades escuchar el mensaje de salvación. Pero ya no habrá Dios. Tú lo sabes, mi Dios, porque tu palabra así lo dice, Dios mío. También, Dios amado, Señor, bendice a toda mi familia, Dios mío, y a mis hermanos que, Señor, que me están ayudando, Dios mío, Señor, mayormente, la vida de Eliseo, Señor. La vida también de la iglesia allá en Singajuelo, Padre. La vida de nuestro hermano Dilie Pérez Iscoy. La vida de nuestro hermano que está allá en San Marcos, Dios mío. Señor, bendícelo, Padre, en una manera tan especial, en el nombre de Jesús. También mis hermanos locutores de la radio, Dios mío, Señor, bendice, Padre, toda la familia de ellos, Padre, que sea, hay una bendición grande sobre ellos, Padre, en el nombre de Jesús. Amén. Así que gracias, hemos orado un momento. Bueno, gracias a Dios, pues ya vamos a llegar el domingo, 7 años trabajando en la radio Estéreo Cumbre. Este no nos ha dado un hombre, no, nos ha dado Dios. Dios es el que ha hecho todo en nuestra vida. Entonces el domingo vamos a tener el aniversario de nuestro programa. Jesucristo por su iglesia viene ya. Es cierto, Jesucristo viene por su iglesia. Si ustedes nos van a escuchar, pues ahí vamos a estar. Desde, si Dios así lo quiera, desde las 7 de la mañana. Y si no, pues a las 8 estaremos para las 10 de la mañana. Así que bendiciones a todos los hermanos que me escuchen en diferentes lugares, los que nos están viendo en Face. Que Dios les bendiga y gracias a Dios que Dios nos ha dado los 34 años de estar trabajando en la radio, 27 años en cuando estuve en la radio La Voz de Huehuetenango, TGAG Radio, y 7 años lleve aquí en la radio Estéreo Cumbre. Así vamos a escuchar unos bellos cantos para la gloria de Dios.
1: Grabando, por favor, apláudele al Señor, ese aplauso más fuerte, vamos.

0: más fuerte, decimos gloria a Dios todos. Y sigue llegando más hermanos.
1: Aleluya. Gloria a Dios, aleluya, gloria al Señor. Qué bendición de Dios. Cuando escuchamos estos cantos, vivir y cantando. Qué lindo cuando uno va a cantar el nombre de nuestro Dios. Es una bendición cuando uno cante. ¿Con quién nos vamos a presentar delante del Señor? Solamente le damos las alabanzas a nuestro Dios. Nosotros no podemos darle algo porque las cosas son de Él todo. La plata y el oro es de Él. Nosotros no tenemos nada, aunque nosotros queremos dar algo a nuestro Dios, pero no hay nada. Solamente vamos a cantar su dulce nombre. Así que en esta hermosa mañana estoy enviando un saludo a todos los hermanos que nos escuchen. Aquí en la ciudad de Huehue, en Chantla, en Aguajatán, en Zacapulo, en Quiché, hasta allá en Cheche, en Pajuil País, en Pericón, en diferentes lugares. Los que nos están escuchando y los que nos están viendo en Facebook. Vamos a enviar un saludo a todos los que nos están escuchando hasta allá en norteamericano. Les saludamos a todos los hermanos y les saludo a toda mi familia que está allá en los Estados Unidos. Que Dios le bendiga el Liceo. Dios bendiga a Maximiliano, Dios bendiga a Rosa, Elías y David, y a todos los que nos escuchen, que Dios les bendiga. Un saludo para toda la iglesia allá en Singajuela, pues hay que seguir adelante en la obra de Dios. Pues primeramente Dios, el domingo, si así sea la voluntad del Señor, estaremos con ustedes agradeciendo acción de gracia a nuestro Dios por el tiempo que me ha dado para poder anunciar su palabra. No soy digno quizás para servir a Dios, pero la voluntad de Dios ha sido grande. El que me ha animado mucho para seguir al Señor es el Espíritu Santo de Dios. Me ha dado fuerza y he tenido mucho amor a las cosas del Señor. No tengo dinero, no tengo nada, pero lo que el Señor da, lo da con amor. El Señor va a proveer todo lo que uno necesita si uno verdaderamente se pega al Señor. No van a decir que no estoy pasando luchas. No, el cristiano tiene que pasar luchas. Tiene que pasar grandes cosas para poder ganar el reino de Dios. Tenemos que pasar grandes cosas, grandes procesos. El diablo lo que quiere es que nosotros dejamos de hablar las cosas del Señor. Pero el diablo no tiene autoridad. El que tiene autoridad solamente Dios. Así que si ustedes quieren llamarnos el domingo, ahí tenemos los números de teléfono. Es el 77 69 0419, es el número de la radio. Si usted quiere también llamarme en el celular, ahí tenemos el número celular, es 46 98 94 10, es el número donde usted puede comunicarse con nosotros. Así que bendiciones a todos. Bueno, en esta hermosa mañana que vamos a estudiar un momento la palabra. La palabra de Dios nos habla muy hermoso. Vamos a encontrar el mensaje allá en el libro de Apocalipsis. El libro de Apocalipsis es el libro de revelación. Que este libro se reveló Dios al Juan el teólogo en la isla de Patmos. El tema de nuestro mensaje, los sellos. Oye, los sellos. Ah, qué lindo cuando una persona, ¿verdad?, tiene autoridad y tiene su sello. Entonces Dios, Juan, vio que ellos directamente estas palabras. Pero vamos a ver qué dice la palabra. Ahora Juan dice así, en esta manera, capítulo 6 y versículo 12. Miré cuando abrió el sexto sello. He aquí hubo un gran terremoto y el sol se puso negro como la tela de silicio, y la luna se volvió todo como sangre, y las estrellas del cielo cayeron sobre la tierra como los hijos que deje caer sus hijos. Cuando éste está sacudido por un fuerte viento, y el cielo se desvaneció como un pergamino y que se enrolló, y todo monte y toda isla removida su lugar. Y los reyes de la tierra, los grandes ricos y los capitanos y poderosos, todo siervo, todo libro, se escondieron en las cuevas, entre las peñas de los montes. Y decían a los montes y a las peñas, caiga sobre nosotros, escondernos del rostro de aquel que está sentado sobre el trono de la ira del Cordero. Porque gran día de su ira ha llegado, y ¿quién podrá soportarse en pie? Amados amigos, amados hermanos que me están escuchando, oye usted lo que dice Juan el teólogo, lo que Dios directamente le mostró a él. Por eso el libro se llama Libro de Revelación. Porque mire usted, amado amigo de mi alma y amado hermano que me estás escuchando, ahora la gente que están haciendo, ahora los reyes de la tierra están directamente, ellos están guerreando sobre la paz de la tierra por todos los bienes que Dios ha dejado. Porque Dios ha dejado la riqueza. Y todos los reyes, los presidentes directamente, ellos quieren ser propietarios de las cosas de Dios. Y no saben que un día va a ser destruido todo. Y nunca piense que un día ellos no van a ser dueños. Porque el dueño es solamente Dios. Oye lo que va a pasar. ¿Será que al Señor, cuando va a venir la ira, va a estar luchando, va a estar guerreando para poder vencer? ¡No! El Señor no le cueste nada. El Señor nada. El Señor no va a estar pensando mucho tiempo, no va a llevar meses, no. Dios directamente tiene el poder. Oye lo que dice la palabra. Oye, ¿qué dice la palabra? Miré cuando abrió el sexto sello. Y aquí hubo un gran terremoto. Ese terremoto es un terremoto que nunca ha pasado. Han pasado los terremotos, pero nunca va a llegar como este terremoto. Este terremoto, dice las escrituras, que va a ser de tres pedazos la tierra, y la tierra va a bailar como un borracho. ¿Dónde se quedará la gente? ¿Quiere usted sufrir este gran terremoto? No importa tu casa. Los grandes hombres están pensando, ellas cuando va a venir este terremoto, ellas van a ir a la luna, ahí van a estar ellas a la luna, mientras el terremoto va a destruir la tierra. Pero no van a hacer nada. Dios dice que va. Los va a mandar para abajo como un hondo. Si se van, dice, al fondo del mar, Dios va a mandar la sirvienta antigua y lo va a sacar de allí. Tiene que sufrir la ira de Dios. Por eso el evangelio se está predicando hoy en día, para que la gente se prepare, para que la gente reciba a Cristo, para que la gente se convierta, para que la gente se arrepiente de todo pecado, porque viene el juicio de Dios y la ira de Dios no se va a detener, nadie lo va a detener, nadie lo va a sobornar, ninguna persona. La ira de Dios va a venir. ¿Qué va a pasar con el sol? Oye lo que dice las escrituras. El sol se puso negro como tela de cilicia. Ustedes saben que cuando la gente se muere, le ponen una tela negra en la puerta, es un señal de que ellos se han muerto. Cualquiera, si tienen carros, tienen camioneta, tienen que poner esa tela para significar que ellos ya están muertos. Y así es el sol cuando se va a poner. Ahora, qué lindo, mire usted, amado hermano, amado amigo, está alumbrando el sol está alumbrando sobre la paz de la tierra. Usted, tal vez está diciendo, pero hay mucho calor, ay, no aguante el calor, pero está alumbrando el sol, pero ese tiempo dice que se va a poner negro el sol. ¿Y qué van a hacer la gente? Oye lo que dice la palabra. Oye lo que dice Dios. Como Cilicia, la luna se va a volver todo como sangre. Oye, la luna ya no va a tener luz también. Se va a volver como sangre. Entonces, ¿quién puede detener la ira de Dios que viene sobre toda la paz de la tierra? No importa qué nación está el hombre, si el hombre está en una ciudad, si el hombre está en una aldea, si el hombre donde está, Dios directamente va a mandar la ira sobre la paz de la tierra. Pero si tú crees al Señor Jesucristo, no verás esto. Dios te sacará. Dios te va a sacar. Dios te va a librar de la ira que viene sobre la paz de la tierra. Como hizo Dios con Noé. Dios libró a Noé. Dios libró a Lot. Dios, todos los justos, dice que Dios sabe librarlos. Ellos no se quedaron en el juicio. O dígame usted que Noé se quedó en el juicio, no. Tampoco Lot no se quedó en el juicio, no. Lot salió del juicio. Dios le mandó los ángeles para sacarlo. Dios te va a mandar. Dios va a levantar su iglesia antes que venga la ira de Dios sobre la paz de la tierra. Aleluya. ¿Qué piensas tú, amado amigo? ¿Quieres tú sufrir eso? ¿Quieres tú sufrir la gran ira de Dios? Nos sigue diciendo la palabra. Oye lo que dice la palabra. Y las estrellas del cielo cayeron sobre la tierra. Oye, las estrellas del cielo van a caer sobre la paz de la tierra. ¡Ja! ¡Qué poder! ¡Qué autoridad de Dios! Cuando la ira de Dios viene sobre la paz de la tierra, no se puede detener, ni puede regresar para atrás. ¡No se puede! Pero tú, si ya tienes a Jesucristo en tu corazón, reténgalo. Retenga tu salvación, amado hermano, para que nadie tome tu corona, para que ninguno. Razón tenía apóstol Pablo. ¿Qué dice Pablo? ¿Quién me va a separar del amor de Cristo? Ninguno. Ni la muerte, ni el azote, ni la cárcel, ni enfermedad, ni escasez. Nadie me va a separar del amor de Cristo. ¿Por qué? porque Pablo tenía a Cristo en su corazón. Y si usted tiene a Cristo en tu corazón, nadie te separa del amor de Dios. ¿Qué te va a separar? Nadie. Aunque la gente diga, este hombre no va a lograr el cielo. No, pero él es el que está diciendo, pero tú, dice la palabra, porque lo que ha visto testifica, lo que ha sentido testifica que Cristo vive en mí. Cristo vive en el cristiano. Oye, qué triste cuando va a caer las estrellas. Oye lo que dice la palabra. Así como sacude por un fuerte viento, el higo cae sus higos. Cuando viene un fuerte viento, dice que sacude al higo, cae sus higos. Aleluya, gloria al Señor. Y el cielo se desvaneció como un pergamino que se enrolla, y toda monta, toda isla será removida de su lugar. Oye, el cielo se va a deshacer, dice, como un papel. Se va a deshacer el cielo. Oye lo que dice la palabra. No lo que yo estoy pensando. No. Se va a deshacer, dice. Desvanece como un pergamino que se enrolla. Y toda monta, toda isla será removida en su lugar. Qué lindo Dios. Qué lindo Dios. Él va a mostrar su poder delante del mundo. Aunque el diablo está furioso, pero el diablo será atado y será echado al lago de fuego. Allí va a estar el diablo llorando con toda la gente que no van a creer a Jesucristo. Pero tú, Dios te ama. Oye lo que dice la palabra. Y nos sigue diciendo la palabra. Y los reyes de la tierra, los grandes y los ricos y los capitanes y los poderosos, todo siervo, todo libre, se esconderán en las cuevas, entre las peñas de los montes. Los que están peleando, los grandes reyes que quieren apoderarse sobre las cosas de Dios, esta gente se va a esconder en las cuevas. ¿Será que se están escondiendo ahorita? No. Ahorita están furiosos, están peleando. Quieren aprovechar los recursos. Pero un día esta gente se van a esconder delante la presencia de Dios, porque la ira de Dios va a destruir todas las cosas. ¿Y la gente qué van a decir? Van a llorar, van a lamentar, se van a matar y la muerte se alejará de ellos. La gente ahora, Los muertos que van a estar en el infierno, ellos necesiten una oportunidad. Ellos necesiten salir del infierno, recibir a Cristo, pero no pueden porque ellos no recibieron a Cristo cuando estaban en vida. Es una mentira cuando dice la gente: La religión católica dice que hay un purgatorio, van a pasar en el purgatorio y después se van al cielo. Es una mentira. Dios tituló solamente dos caminos: al cielo o al infierno. La Biblia dice el camino hacia la entendida, hacia arriba, el camino hacia abajo, al Seol. ¿Me está escuchando lo que dice la palabra? ¿Qué van a decir esta gente? Ahorita mira, ¿qué están haciendo? Los reyes de la tierra, los grandes ricos, los capitanos, los poderosos y todo siervo, todo libra se esconderán en las cuevas, en las peñas y de los montes. Allí se van a esconder ellos porque no quieren sufrir la ira de Dios. Pero la ira de Dios entrará en todo lugar, en las cuevas, en los peñas entrará la ira de Dios. Va a destruir Dios todas las cosas, porque es la ira de Dios. Lo sigue diciendo la palabra. Oye lo que dice la palabra del Señor. Por eso dice la palabra, Dios directamente, un gran terremoto, los catástricos del juicio de Dios, aquí descritos, incluye un sacudimiento físico. Oye, un sacudimiento físico que la gente directamente va a sentir. ¿Por qué? Porque la ira de Dios. ¿Por qué? Porque no se apartaron del pecado, no recibieron a Cristo, no se humillaron delante del Señor. Pero si usted se humilla delante de Dios, usted no va a sufrir ese gran juicio. Ese juicio va a ser para la gente que están, que nunca se apartaran de la maldad. Ese, que nunca se apartaran de la maldad. Dios dice que Él va a destruir. Los reyes de la tierra, dice, los grandes, ricos, los capitanes. ¡Ja! ¿Qué van a hacer ellos? Se van a meter en las cuevas, se van a meter en las aguiras donde se meten los animales, donde está la culebra, donde está la lagartija, donde está el zorro. Allí se van a meter en las cuevas ellos. ¿Por qué? Del temor de la ira de Dios. Pero tú y yo, Dios viene y nos va a llevar. Solamente espéralo. Aunque la visión tarde, pero viene. Aunque tarde la visión, pero sí va a venir. Oye lo que dice la palabra. Vamos a mirar otro versículo en el 17. Porque todo el gran día de su ira ha llegado. ¿Y quién podrá sostener en pie? Oye, oye lo que dice. Porque la ira de Dios cuando va a venir sobre la paz de la tierra, ¿quién va a sostener? Va a estar de pie. Nadie. La gente se van a esconder. La gente va a huir. Porque ellos piensan que pueden escapar de la ira de Dios. Pero no se puede. Oye lo que dice el Señor. No se puede escapar porque es la ira de Dios. No se puede escapar uno. ¿Por qué? Porque Dios va a destruir el lugar. Van a caer las estrellas. El sol se va a poner en negro. El sol ya no va a dar, ya no va a resplandecer, ya no va a la luz, no, sino que el sol directamente va a estar negro y no hay luz, no hay nada. Y la luna, ¿qué va a ser la luna? Se va a poner en sangre. ¡Ja! ¡Qué precioso! ¡Qué lindo! Pero nosotros debemos de gozarnos, debemos de estarnos muy alegres. ¿Por qué? Porque Dios está hablando que los últimos tiempos vendrán todas las cosas sobre la paz de la tierra. Por eso el Evangelio se está predicando a todo el mundo, para que todo el mundo escuche la palabra. Oye lo que dice la palabra. Lo que dice Dios, vamos a ver otro versículo que nos apoye la palabra del Señor. Gloria a Dios, gloria a Dios. Vamos a mirar allá en el libro de San Mateo, capítulo 24, versículo 29. Vamos a ver, gloria al Señor. ¿Qué nos dice la palabra de Dios? Dice: e inmediatamente después de la tribulación, de aquellos días, el sol se oscurecerá y será la luna no dará su resplandor. Aleluya. Las estrellas caerán del cielo y las potencias de los cielos será conmovida. Escúchalo. ¿Qué dice Dios? ¿Dónde irá a quedar el hombre? El hombre más poderoso, el hombre que se siente poderoso, el hombre fuerte, el hombre que puede dominar el mundo como que si fuera de él. Pero no va a poder el hombre, no va a hacer nada. ¿Por qué? Porque el dueño de todas las cosas, solamente Dios. Y cuando viene la ira de Dios, serán destruidas todo. Y el hombre que no se aparte de su pecado, también sufrirá grandes cosas. Después de haber sufrido las consecuencias del pecado, será lanzado al lago de fuego junto con el diablo. ¿Y qué vas a pensar tú, amado amigo? ¿Qué harás tú? ¿Será que te animas a estar en el lago de fuego? Ni el diablo no va a estar de acuerdo de estar en el lago de fuego. El diablo quiere arrepentirse. El diablo quiere que Dios lo perdone. Pero el diablo no hay perdón para él. Porque él directamente pecó contra Dios. Y su pecado no será perdonado. Mas tú, si has pecado contra Dios, vuélvete. Reconoce al Señor como tu salvador personal de tu vida y tú serás salvo y tu casa. Padre celestial que estás en los cielos, muchas gracias por tu palabra. He predicado con todo mi corazón, Dios mío, hasta donde llegó la potencia de los canales de la radio, Señor, a toda la audiencia de la radio, Señor. Bendícelos, Padre, en una manera tan especial, Padre. Habla el corazón de toda la gente para que la gente, Señor, se arrepiente de todo pecado y que venga reconociéndote, Señor, como Salvador personal de sus vidas. Así como me perdonaste, mi Dios, me pusiste en el camino derecho, Señor, así, Señor, quiere que toda la gente vuelva a ti, Señor, en el nombre de Jesús. Amén.
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0: 9:16.
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0: grande. 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
1: Nueve horas con 21 minutos.
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0: 9:41.
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0: 9:49.
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0: Se oye esa declaración fuerte esta noche, él es el Todopoderoso. Cuando usted y yo alabamos a Dios, no estamos simplemente cantando una canción romántica bonita para él.
1: 10 horas con 9 minutos.

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0: 10 horas con 27 minutos.
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1: Hace algunos años conocí a una, hace muchos años, a una niña que en ese entonces tenía 15 años y me contaba su historia mientras lloraba desconsoladamente. Ella no se llevaba bien con su mami, pero su padre era quien la comprendía y le hacía sentirse segura y amada. Había hecho una buena mancuerna con su papá durante aquellos años turbulentos de su preadolescencia y su adolescencia. Sin embargo, tras una batalla de 9 meses contra un tumor cerebral, el papá de la niña finalmente falleció. Y junto con él también murieron su alegría, sus ganas de vivir, su cómplice, su papi se había adelantado a la eternidad. Así que ella comenzó a ir cada domingo fielmente a la iglesia con la esperanza de experimentar la presencia de Dios, su paz y fundamentalmente el consuelo. Una niña de 15, por lo general, a lo mejor no recurre en primera instancia a la iglesia, ella sí lo hizo. Pero cada domingo ella se iba del templo, de la iglesia, muy frustrada, muy decepcionada. Por mucho que buscaba a Dios, no lograba encontrarlo. Y ella decía, yo veo a otras personas levantar las manos, llorar, sentir escalofrío, espasmos o algún tipo de calor, pero yo nunca logro sentir nada. Ella decía, yo me siento como entumecida, como embotada, no sé si es a raíz del duelo que estoy atravesando, porque no puedo procesar lo de mi papá, pero no podía sentir nada. Decía, incluso leo la Biblia, pero nada me hace sentido. Y cada vez que oro, yo quiero creer, como dicen los pastores, que Dios está ahí, pero tampoco siento nada. Como si a él no le importara que mi padre se haya muerto. Y recuerdo que esas palabras me impactaron. Quiero creer, quiero sentir, pero no siento nada. No logro conectar, no logro converger con su presencia. Y la pongo de ejemplo, podría poner un montón de ejemplos más, pero la recuerdo, porque creo que muchos de nosotros hemos estado en su misma situación, solo que no lo decimos abiertamente. Todos tenemos historias de sentir que Dios estaba ausente cuando en teoría nos dicen que nos prometió estar presente. Yo recuerdo en mi juventud ir a congresos pentecostales, a campamentos en los que me prometían que iba a ser unos 2-3 días lo más parecido al cielo. Sin embargo, yo sentía que me hartaba de escuchar gritos, ver convulsiones, gente temblando, mientras yo no sentía nada. Trataba de ponerle onda, trataba de decir, bueno, a ver si siento algo. Pero yo decía, ¿qué es exactamente lo que ellos experimentan? No me burlaba, no lo menospreciaba y mucho menos subestimaba. Pero los veía algunos temblar, llorar, mientras cantaban, mientras adoraban. Cuando llegaba el momento de la oración, ni te cuento. Y yo decía, ¿de qué me estoy perdiendo? ¿Qué nací sin sentimientos? ¿Me robaron las emociones desde la placenta de mi mamá? ¿Por qué no puedo sentir? ¿Por qué todos siempre, durante años, me miraban como el carnal que no puede sentir? Claro que yo trataba de disimular, cerraba los ojos, pero siempre se me veía forzándome y no podía sentir. Y en muchas ocasiones pasábamos al frente, que es una costumbre que tienen muchas iglesias de decir pasen al altar, al frente, invitado por el pastor anfitrión, y notaba que en cierto momento gente caía al suelo, yo creo que genuinamente, quiero pensar, se le aflojaban las piernas, a lo que yo terminaba siempre sumándome por solidaridad. O sea, me caía, yo decía, se cayó este más, sí, yo me tiro. Como para que no quedara el único parado ahí, que iba a sorprender qué le pasa a este, ¿no? Y me aseguraba que me iban a agarrar o que tenía alguien a mano, si no me rompía la cresta. Ahora, una vez en el piso tenía otro problema. Me empezaba a preguntar cuánto tiempo tenía que permanecer ahí para considerarme ungido, ¿no? Yo decía, 2 minutos se ve espiritual, 2 minutos. Estoy así, digo, 2 minutos. Y si me levanto rápido, ¿significa que no recibí mucho? Y si me desmayo el resto del servicio, ¿estoy muy ungido? Porque veía que algunos los tenían que llevar. Yo decía, me levanto, ¿qué cara pongo cuando me levanto? Cara de que me tiraron, me caí, no me sumé, no sé. Entonces, ¿qué hacemos cuando deseamos desesperadamente sentir la presencia de Dios? La deseamos, pero no lo sentimos. No pasa por nuestras emociones. ¿Significa algo? ¿Tenemos otra estructura emocional? ¿Estamos cableados de diferente manera? Esa es una pregunta que yo me hice por años. Yo recuerdo leer las palabras del salmista David, justamente en el Salmo 16:8, que dice, sé que el Señor siempre está conmigo. ¡Qué certeza! No seré movido, no seré sacudido, dice una versión, porque Él está aquí, a mi lado. Y luego añade, me mostrarás el camino de la vida, me concederás la alegría de la compañía de tu presencia, el placer de vivir contigo para siempre. ¡Qué prosa, por Dios! Yo digo, ¿alguna vez sentimos así la presencia de Dios que decimos, yo siento que me acompaña todo el día, que me da la alegría de sentirlo como si fuera una persona física? Eso dijo David. Ahora, si no sentimos eso, lo de David, si no es así, a lo mejor eres parte de mi equipo, lo que yo llamo el club de los raros, ¿no? No voy a pedirte ni que digas amén, ni que levantes la mano, pero hay gente que dice, yo sí, yo soy del club de los raros, yo no soy tan emocional. Que hoy en día está visto como un defecto, como que nos falta algo, como que nos cuesta sumarnos. Es más, yo te hago una pregunta que supe hacerme durante años. ¿Cómo sabemos? Voy a ser políticamente incorrecto, pero vean hacia dónde voy. ¿Cómo sabemos que sentimos a Dios y que no solo, y que capaz que no fueron solo nuestras emociones jugándonos una mala pasada? Era otra cosa que yo me preguntaba, porque hay veces que me parecía sentir o un escalofrío, o un calor, o ganas de llorar. Y yo después decía, ¿y si son mis emociones? Hay gente que alega sentir, cuando está en el servicio, en un momento de la adoración, un hormigueo en todo el cuerpo, temblores. Otro dice, se me aflojaron las piernas, ganas de llorar. No estoy diciendo que fingen, realmente lo sienten. No dudo que hayan sentido todo eso. Y como te adelanté que soy raro, espero no ofender la teología de nadie con esto, pero también hay gente que dice que sintió un hormigueo la primera vez que iba a hacer el amor con alguien a quien amaba. Dice, me corrió un hormigueo por todo el cuerpo. Y no creo que haya sido por la presencia de Dios en ese momento. Hay gente que dice, a mí se me aflojaron las piernas durante el servicio. Eso significa Dios. Pero hay gente que se le aflojaron las piernas cuando le dieron una mala noticia. Literalmente los músculos se aflojan cuando del otro lado del celular nos dicen, su hijo, su padre, su madre ha tenido un accidente. Las piernas literalmente se aflojan. Hay gente que le dan ganas de llorar cuando se enteraron de que cobrarían una herencia millonaria. O le dijeron que su suegra no vendría para Navidad y tuvieron la misma sensación que el domingo. No sé si más alegría con lo de la suegra que con el toque de Dios. No estoy siendo un irrespetuoso. Quiero decirte a corazón abierto lo que yo pensaba de jovencito. Y si es así, digo, vamos a suponer, si la presencia de Dios siempre es sentir algo, si la presencia de Dios se sienta algo en el cuerpo, tiene que pasar, somos tripartito, cuerpo, alma y espíritu. Y si tiene que pasar por las emociones, por el cuerpo y por el alma, antes que el espíritu, ¿cómo podemos entonces no suponer que bien podría ser que la presencia de Dios termina siendo una descarga de endorfinas, algo que le pasa al cuerpo? Hay gente que afirma que la verdadera presencia de Dios siempre nos hace llorar. Y nos dicen, si usted no lloró nunca en la presencia de Dios, es que no sintió a Dios. Me lo han dicho. Y como yo soy duro de llorar, no recuerdo la última vez que lloré, creo que tenía 6 años. Yo cuando veo una lágrima digo, ¿qué es eso que tienen los humanos? Así como Terminator. Ah, es al lado. supongo que algún día mereceré ir a terapia y que descubran por qué lacrimales tengo en los ojos, pero soy duro de llorar. Pero conozco gente que llora cuando vuelve a ver Diario de una Pasión, La Vida es Bella, Cinema Paradiso, Toy Story 3. Hay gente que llora con Rocky 4 cuando le gana a Iván Drago. Y lloran. Otros dicen que la manera de identificar el toque de Dios es una enorme sensación de paz. Nos lo han dicho, si usted tiene una paz increíble, significa que el toque de Dios está en usted. Pero eso también lo dicen ciertas mujeres que van a un spa, se dan un baño de burbujas, se untan la cara con barro, se ponen una rodaja de pepino en cada ojo, tratan de olvidarse del marido, mientras se toman un té de hierba y una china le masajea la espalda rodeada de velas con aroma a especias. Y dice, ay, no sabes qué paz, no me quería ir. No era la presencia de Dios, era la china. Entonces, como representante de los raros, a los que les cuesta sentir cosas o identificarlas como de parte de Dios, también me pregunto, cuando no sentimos la presencia de Dios, ¿de quién es la culpa? ¿La culpa es de Dios? Digo, está ocultándose de nosotros y nos tiene disciplinados, castigados y dicen, no vas a sentir. ¿Es culpa nuestra? Tal vez Dios quería manifestarse de manera palpable y poderosa y nosotros no estábamos prestando atención. ¿Es posible que hayamos hecho algo mal que lo enfadó? Y no fue culpa de Dios y tampoco es culpa nuestra no sentir. ¿No habrá sido culpa de alguien más? Lo he pensado alguna vez. Por ejemplo, culpa de nuestros hijos que nunca nos dejan orar en paz y se ponen a gritar como locos cuando uno quiere estar en la presencia del Padre. ¿Culpa de quien dirige la adoración de la iglesia que nunca elige la canción esa que nos hace llorar? Yo quería que cantara Drew y lo pusieron a bailar Nando. El culto hoy no fue como me lo esperaba porque no sentí eso que sentí con aquella otra canción. ¿Qué hacemos cuando deseamos sentir la presencia de Dios pero no la sentimos? Bueno, en primera instancia, si nos preguntamos eso, no estamos solos. La propia Biblia, las propias escrituras están llenas de raros, mucho más que nuestras iglesias. La Biblia está llena de raros que se han preguntado, ¿por qué, Señor, estás lejos de mí? ¿Por qué me rechazas? ¿Por qué me has abandonado? Son palabras que quizás hayamos pensado o hayamos orado, pero no nos hemos atrevido a pronunciar en voz alta y menos confesado dentro de una congregación porque nos liquidan el carnal que no siente. Nos dicen, tienes que aceptarlo por fe, no confíes eso no es de Dios, son palabras del diablo. Entonces uno se siente avergonzado por esas preguntas, pero algunos de los siervos más fieles de Dios dijeron estas mismas palabras, incluido el propio Hijo de Dios. Para empezar, David fue reconocido como un hombre según el corazón de Dios. Nadie ganó ese mote nunca. Y el apodo no se lo dieron los hombres, se lo dio Dios. Es un hombre conforme a mi corazón. Una cosa es que los hombres te den un apodo y otra que te lo dé el Señor. Dios dijo, es un hombre que tiene el corazón igual al mío. ¡Wow! Yo me puedo desmayar. Ahí sí podría empezar a llorar desconsoladamente y de alegría y todos juntos. Si Dios me dijera, Dante, tienes mi corazón. Es lo mejor que nos puede decir el Señor. Y David fue el que habló más de sentir la presencia de Dios, más que nadie en toda la Biblia. Sin embargo, también expresó todo lo contrario en uno de sus salmos, Salmo 88:3, a manera de poesía descarnada, dice, pero yo a ti pido auxilio, Señor, y mi oración ante ti llega todas las mañanas. O sea, conste que el tipo está buscando. Y luego añade, ¿por qué rechazas mi alma? ¿Por qué escondes de mí tu rostro? Mira, Señor, que yo he estado afligido a punto de morir y no me has visto, le dice David a Dios. No son versículos que recordamos, como si fueran menos bíblicos, pero ahí están en el mismo canon, en la misma escritura. O sea, y no era una situación aislada, ¿eh? No era un, bueno, tuvo un bajón, una ciclotimia hormonal. David escribió repetidamente este tipo de prosa en sus salmos, incluso para que se cantaran en conjunto en las congregaciones. Pero uno no elige solo canciones bonitas para cantar, ya sea boleros, rancheras, corridos, hay letras lindas, letras más feas. Uno canta lo que quiere cantar. Salmos 13:1 dijo: ¿hasta cuándo, Señor? ¿Hasta cuándo me olvidarás para siempre? ¿Hasta cuándo vas a esconder de mí tu rostro? Palabras fuertes. Hoy no se nos permite decir eso en las congregaciones. Si lo decimos en voz alta, en cualquier parte donde te congregues, te van a reprender. Salmo 61, no, me has rechazado, Dios. Me has rechazado. No es que dice, a lo mejor entendí mal. No, me rechazaste. Salmos 22:1, ¿por qué estás tan lejos de mi salvación y las palabras están tan lejos de mi clamor? Agrega David y dice: Dios mío, de día clamo y no respondes, y de noche para mí no hay reposo. David está diciendo: yo no puedo dormir. Si no fuera por las pastillas, si no fuera porque tomo alcohol, yo no podría dormir, no tengo paz. Y se lo echa en cara a Dios. Estamos hablando de un hombre conforme al corazón de Dios. Pero a mí me parece que se parece al típico carnal raro, al cual habría que reprenderle un espíritu demoníaco de apatía. Nos miran raros si no nos caemos, nos miran raros si no levantamos la mano. Imagínate si decís: yo no siento a Dios, me siento rechazado y no duermo de noche. Es más, imagina que el próximo domingo pasamos aquí a cantar y pongamos esta letra en la pantalla. Vamos, River, levanten la mano y canten conmigo: Dios nos ha rechazado. Alabemos al que nunca nos responde nada. Vamos, vamos. Me has rechazado, nunca me responde, no puedo dormir. Imagínense. No dirían esas letras del diablo, esas letras deprime, pero son ahí inspiradas por el mismo espíritu del santo. Entonces, a juzgar por las palabras de David, hoy no sería considerado un tipo espiritual aquel que Dios consideró un hombre conforme a su corazón. Más bien sería un carnal que no siente nada. Pase aquí y te va a morar, y te va a morar como me hacían a mí las hermanas pentecostales cuando era chiquito. Vas a recibir las lenguas hasta que te salga algo. Decía: vamos, alabanza, alabanza, alabanza. Ahí va saliendo, meta, meta, meta, meta. Y te inventabas una lengua para que te dejen en paz. Usa la manga larga, Rambo agarra la bazooka, y te inventabas algo. Porque si no eras un carnal. Ahora, tengo otro ejemplo. Nadie estuvo más cerca de Dios que Jesús. En Juan 10:30, según sus propias palabras, dijo: yo y el Padre somos uno. No es que sentía a Dios, somos uno. Pero cuando subió a la cruz de una manera misteriosa, Dios se apartó y miró hacia otro lado. Cargaba los pecados de la humanidad, y el Hijo de Dios, que no había hecho otra cosa que hacer la voluntad de su Padre, toda su vida, 33 años, gritó en desesperada agonía: Dios mío, ¿por qué me has abandonado? En la cruz, delante de los testigos oculares. ¿No era eso una falta de fe? En una lectura superficial uno podía decir: no, no, no digas eso, porque la gente va a decir: este no era el Mesías. ¿Cómo vas a decir por qué me desamparaste? Ahora es cuando tienes, como le dijeron los que estaban allí: ¿por qué no clamas para que una legión de ángeles te venga a liberar? Y sin embargo, de manera descarnada, él dice: ¿por qué me has desamparado? Esta es una de las razones por las cuales se dice de Jesús: no tenemos un sumo sacerdote que no pueda compadecerse de nuestras flaquezas, porque nos entiende, porque nos comprende, porque siente lo que es no sentir a Dios. ¿Alguien está entendiendo esto, sí o no? ¡Maravilloso! Así que, si alguna vez nos hemos preguntado por qué no sentimos la presencia de Dios, bueno, Jesús, a priori, nos entiende perfectamente. Podría hablarte de David, de Jeremías, de tantos otros, pero lo que más nos va a alentar es que Jesús sabe lo que es sentir que pareciera, o a lo mejor lo es, que Dios no está viendo. Yo desde que era muy pequeño siempre quise o intenté que Dios me diera una señal empírica de su existencia. Como conté una vez, me crecí en una congregación rodeado de gente que tenía visiones y hablaba con Dios y hablaba con el demonio y hablaba con los ángeles, y se le aparecieron tres ángeles que la acompañaron, y a testimonios como: me quisieron asaltar y el asaltante salió corriendo porque se veo dos tipos atrás que lo defienden. A mí no me pasó nunca, me asaltaron un montón de veces, me robaron todo. Pero yo recuerdo que cuando era jovencito acepté la invitación de dos amigos para escalar una inmensa montaña en Argentina, en un sitio llamado Córdoba, y pasar una noche entera. Yo tenía 18 años. Subimos una montaña, empezamos tempranito a la luz del sol, sin equipamiento, sin nada. Pero queríamos quedarnos allá hasta que Dios se revelara de alguna forma. Habíamos oído un mensaje de Ezequiel que había subido un monte. Dijimos, vamos a copiar el sistema y vamos a ver si Dios nos habla en la montaña. Recuerdo que subimos a la cima sudados, cansados, y pusimos unas piedras en forma de cruz y retamos a Dios a que haga algo con las piedras. Le dimos un margen bastante amplio. Le dijimos, tienes toda la noche para hacer algo. Dios, haz algo con estas piedras, cualquier cosa, lo que sea. Pero quiero que hagas algo. Tú decides. Porque fuimos muy así, haz tu voluntad. Dijimos, un fuego del cielo sería increíble. Un fuego del cielo que consuma las piedras. O podrías mandar un temblor que las mueva un poco. Y va a quedar entre nosotros, porque no existía el celular, no había manera de filmar. Un águila que descienda en picada y se lleve una, sería genial. Estaría bien que apareciera una visión en el medio de las piedras. En fin, como prefiera. No queremos imponerte nada. Haz algo con estas piedras y te serviremos para siempre. Necesitamos sentir algo, ver algo. Solo queremos saber que estás aquí, que eres real. No es mucho pedir. Estamos los tres acá exclusivamente para buscarte. Da una señal. Empezó a hacerse de noche. Empezó a soplar un viento helado espantoso. La temperatura bajó bajo cero. Y terminamos los tres abrazados así, muertos de frío. No queríamos ni alejarnos para orinar. Era más, si alguien se orinaba, era algo calentito que nos iba a mantener. Era terrible el frío. Pues no llevamos abrigo ni nada, nos moríamos. No llevamos para hacer fuego, nada. Las piedras no se movieron en toda la noche en absoluto. Y tal vez no hayas sido tú tan menso con las piedras como yo. Pero posiblemente en algún momento hayas estado desesperado por una señal de Dios. Tal vez estás tratando de tomar una decisión sobre con quién estás saliendo y oraste, Señor, ¿yo debería seguir con este tipo? ¿O terminar la relación y esperar a alguien mejor? Y anhelas una respuesta audible del tipo, termina con este parásito, hija. Porque un galán nuevo viene en camino. Mucho más dinero, mucho más galán. Más joven. O quieres saber si deberías cambiar de trabajo y estás suplicándole a Dios por una respuesta. O estás considerando mudarte al otro lado del país y necesitas alguna confirmación si es una mala o una buena idea. O capaz que ya tienes dos hijos y te preguntas si deberían intentar por un tercero o plantarse ahí. Entonces, o puede que no se trate de una decisión específica. Quizá te sientes solo y quieres saber si Él está contigo. Estás en un hospital, ya sea en la cama o en la sala de espera, esperando el parte médico, y dices, Señor, yo necesito saber que estás aquí. Entonces, si Dios siempre está ahí y siempre nos ama, ¿por qué no lo sentimos siempre? ¿Por qué no me movió las piedras allá arriba? Yo quiero saber cuál podría ser la razón principal. Quiero arriesgar cuál podría ser el motivo principal. ¿Por qué sucede eso? Yo creo que hemos sensacionalizado. No sé si existe la palabra, pero la acabo de inventar. Hemos sensacionalizado, hemos caído en el sensacionalismo de la presencia de Dios. En una ocasión los fariseos vinieron a pedirle a Jesús que les mostrara una señal para que probara que Dios está con él. El Señor siempre dijo que las señales seguirán a los que creen, no que los que creen seguirán las señales, o que las señales haría que la gente creyera. Jesús le responde en Mateo 16:4, dice, una generación perversa y adúltera, qué duro, son los que buscan señales. Los que están buscando el sensacionalismo, Él los calificó como perversos y adúlteros. Y no se les dará ninguna señal, excepto la señal de Jonás, dijo él. La señal de Jonás hacía referencia a que Jesús saldría del sepulcro 3 días después de ser sepultado, como lo hizo Jonás del pez. Con esto les estaba diciendo que su resurrección era lo único que ellos realmente necesitaban creer, de que él iba a vivir luego de la cruz. Y los cristianos hemos tenido la costumbre, ni te digo los evangélicos, de decir en cada servicio, siente la presencia de Dios. Yo lo he dicho más de una vez, a lo mejor como una muletilla. Siente la presencia del Señor. Recibe ahora, recibe. Y que alguien, para que reciba, y el predicador que está orando no quede mal, el otro tiene que hacer que recibe. Porque si uno le está poniendo la mano a alguien y el otro está así... El predicador se siente decepcionado, y a veces el creyente no quiere decepcionar al pobre hombre que vino con tanta gonda y tantas ganas a orar. Dice más, y uno no sabe si le está complaciendo al que le oró, complaciendo a los que lo miran, o si realmente Dios lo tocó. Pero uno induce a la gente cuando dice, sienta la presencia de Dios. O alguien que ora y dice, no te sorprendas si sientes que te estás quemando. Y uno tiene ganas de quemarse porque dice, no te sorprenda. Si estás levitando, si sientes el temblor, no se asuste, nadie toque a los que están cayendo. Y se genera una situación de que aquí, ahora, la consigna es sentir. Siéntelo. Pero los sentimientos y las emociones, que los respeto a la gente que sienta y... profundamente, si existe la envidia santa, la tengo, me encanta aquellos que pueden llorar. Yo tengo amigos que lloran con películas y lloran con la novela y lloran mirando a los nietos. Se ponen flojos de papeles porque cualquier cosita... yo los admiro porque debe ser maravilloso llorar así. No es una crítica. Lo que digo es que los sentimientos y las emociones no suelen ser la evidencia intrínseca de su presencia. Porque si siempre sintiéramos a Dios, ¿para qué queremos la fe? Si es cuestión de sentir, no hace falta fe. El que siente tiene a Dios, el que no siente no tiene a Dios. Punto. ¿Y la fe? Cuando yo era muy joven, sufría ser parte del equipo de los raros. Insisto, por no poder sentir demasiado, pero con el correr de los años, he aprendido a agradecer. No a resignarme, a agradecer. Lo diré otra vez, no a resignarme, a agradecer. Y a alegrarme profundamente, porque Dios no me ha dado muchas experiencias sobrenaturales. Estoy agradecido, porque esto me llevó a vivir por la fe. El músculo de la fe se ejercitó, mi carácter se ejercitó, y no tuve ni tengo que vivir por sentimientos. Y las emociones, ni malas ni buenas, regulan mi estado de ánimo en el servicio a Dios. Vaya bien o vaya mal, en fe, creo que me llamó. Y me he parado a predicar aquí y en el mundo con tormentas terribles, con alegrías inmensas, con tristezas profundas. El día que se murió mi mamá, yo estuve predicando, ustedes dirán, pero qué insensible, es que los sentimientos nunca me manejaron. Yo sabía, él tenía que elaborar mi duelo, mi tristeza estaba allí, pero eso no determinaba mi postura ante la vida, porque aprendí a vivir por fe, lo cual me permitió tener una relación madura con Dios. Oro cuando tengo ganas y oro cuando no tengo ganas. Digo amén, gracias Señor, cuando me pareció que me escuchó, y digo amén, gracias Señor, cuando me pareció que no me oyó nadie. La fe es lo que regula mi relación con Él. De otro modo, si yo necesito sentir, es como aquellas parejitas que recién se están conociendo y como todavía sienten mucha inseguridad uno del otro, necesitan estar empalagados y validarse todo el tiempo. Mi osito peludo, mi manojito de algodón, mi taquito de carnita. Entonces, se regalan peluches, chocolate, poesías, canciones. No está mal, tampoco es una crítica. Pero están en una etapa donde necesitan pruebas constantes del amor, porque recién se están conociendo y hay mucha incertidumbre. Ay, no me olvidaste, no, hoy cumplimos 3 días. Pues están así. Pero a medida que pasa el tiempo, aunque perduren los sentimientos, ya no dependen de los sentimientos para estar comprometidos. A lo mejor quien te prometía bajarte la luna, hoy no te baja el asiento del inodoro. Pero pueden estar juntos sintiéndose cómodos, auténticos, desnudos en el alma, sin la necesidad necesariamente de peluches, corazones, poesía, canciones y chocolates, porque voy a sentir que entonces que hoy no me ama. Entonces Dios quiere tener una relación auténtica y madura con sus hijos, sin que su presencia sea parte de un sensacionalismo. Sin que sienta ahora, tiemble, y si no temblamos el servicio estuvo perdido. En Colosenses 1:22, Pablo nos recuerda una promesa sobre la presencia de Dios. Dice, pero ahora Él los reconcilió consigo mediante la muerte de Cristo en su cuerpo físico. Como resultado, dice Pablo, los ha trasladado a su propia presencia. Y ahora ustedes son santos, libres de culpa, y pueden presentarse delante de Él sin ninguna falta. Como que Pablo recuerda, mire que se rompió el velo y tenemos acceso a su presencia todo el tiempo. No a veces, no cuando sentimos. Todo el tiempo estamos ingresando a su presencia. Puede que estemos buscando señales cuando no es necesario buscar señales. Jesús ya demostró su amor incondicional al dar su vida. ¿Qué otra señal va a dar? La cruz vacía es una señal. La tumba vacía es una señal. Dice, nos amó aún antes que nosotros pecáramos. Y aún cuando no pedimos perdón, ya nos había amado. De tal manera amó Dios al mundo. Entonces, el buscar señales a veces es una ofensa. Es una subestimación a lo que hizo en la cruz. Pablo le dijo a la gente del Areópago de Atenas en Hechos 17:27, Dios hizo esto para que lo buscaran y de alguna manera palpando lo hallen, aunque Él no está lejos de ninguno de vosotros. Se lo dijo a atenienses, a tipos pensantes, tipos que tenían otros dioses. Él dijo, no está lejos de ustedes. Uno tiende a pensar que Dios está lejos del ateo, Dios está lejos del agnóstico. Él le dijo a toda esa gente politeísta con un montón de dioses, Dios no está lejos. Subrayó el apóstol que Dios no está lejos de nadie. El problema es que somos nosotros quienes podemos sentirnos alejados de Él. Es más, Dios hizo esta promesa en Jeremías 29:13. Me buscarán y me encontrarán cuando me busquen de todo corazón. Me buscarán y me encontrarán cuando me busquen de todo corazón. Así que si Dios nos parece lejano, tenemos que recordar de que el hecho que lo sintamos distante no significa que esté ausente. ¿Está claro eso? Que lo sintamos distante no está ausente. No es que Dios se va y ahora está ocupado con Trump y está con los líos de Milei en Argentina, por eso no puede estar pendiente acá. Porque a veces sentimos eso. Nuestras emociones son muy engañosas. Las emociones son fabulosas, un regalo de Dios, pero son engañosas. Yo nunca supe, a ver si ustedes en esta trivia me pueden ayudar, y si algún día saben la respuesta me la dicen. Yo nunca supe cómo Elías, cuando estaba en la cueva, supo que Dios no estaba ni en el viento, ni en el terremoto, ni en el fuego, pero supo que Dios estaba en el susurro. Para los que no conocen la historia, estaba metido en la cueva, apareció un viento, un terremoto, un fuego, y dice, y Dios no estaba en ninguno de los tres. ¿Cómo supo Elías que sí estaba en el susurro? Si en ninguno de los cuatro eventos habló Dios hasta ese momento. Si estamos en una cueva, en una situación terrible, y viene un terremoto, ¿no pensaríamos inmediatamente ese es Dios? ¡Un fuego! ¿No estaríamos todos? ¡Al fuego! ¿No estaríamos todos? ¡Viene un fuerte viento! ¿No estaríamos todos agradecidos? ¡Entró el viento! ¡La Shekinah, la iglesia entró! Ya estaríamos haciendo una zarza o un altar en derredor de esa zarza. Él dijo, no estaba en ninguno de los tres, solo en el susurro. ¿Será que Elías había oído antes a Dios? ¿Será que sabía más acerca en dónde estaba Dios que en donde no estaba Dios? Aquellos que fuimos considerados raros alguna vez, empezamos a discernir lo verdadero de Dios de lo fingido. Yo en eso soy como son los catadores de vino. El borracho toma cualquier cosa. El borracho dice, con el corcho se emborracha, pero los catadores de vino dicen, esto tiene frutos silvestres, algo del bosque, madera, no sé cómo pueden hacer todo con un sabor los grandes catadores de vino. Tienen un olfato, tienen un gusto para saber. Y cuando uno conoce lo real de la presencia de Dios, yo puedo verlo en video, puedo verlo y esto es carne. Y no porque está criticando el que no siente nada, es que yo reconozco la voz de Dios, sé cómo se mueve. De tanto palpar lo verdadero, lo falso salta inmediatamente. Lo puedo ver en predicadores, en oradores que están fingiendo que sienten algo, que se hacen los super espirituales. Y no porque me pongo a juzgar, salta a la vista. Es como el médico que reconoce los síntomas de una enfermedad. Dice, bueno, eso es viruela, eso es hinchazón, eso es cerveza, lo que sea. Yo pienso que Elías le pasó lo mismo. Pensó, a ver, Dios siempre estuvo conmigo y a priori nunca necesitó hacer tanto escándalo ni alboroto. Así que mi Dios es el del susurro, el que me habla y dice a mi corazón, como lo que dice el Salmo 46:10. Está quietos y sepan que yo soy Dios. Ahora, este no es un mensaje en contra de sentir. Porque yo siempre digo, aplauda, celebre, cuando adoramos, cante, levante las manos. Es maravilloso expresarlo, está muy bien. Este es un mensaje para consolar a aquellos que dicen, ¿y yo? Porque yo veo a la que se sienta al lado que ya entra con la chiripiorca. Entonces, no quiero generalizar. Dios solo habla a través del susurro. No, Dios habla como se le antoja. Porque si no, estaríamos haciendo una doctrina que Dios habla con el susurro. Dios puede hablar a través de una zarza ardiente, a través de abrir el mar, miles de formas, de manera empírica, poderosa o silenciosa. Lo que digo es, el problema es cuando creemos que Dios habla de manera grandiosa, grandilocuente y audible, porque ahí nos vamos a frustrar. Lo que suele suceder es que cuando sentimos que Dios está lejos, solemos tener una postura de victimismo y decimos, yo no entiendo, no entiendo qué hice, porque yo no siento a Dios y yo soy un buen cristiano. Yo siembro, yo me congrego. Es como aquella famosa pregunta que hasta devino en un libro. ¿Por qué le pasan cosas malas a la gente buena? Un libro famosísimo. ¿O por qué a la gente buena le pasan cosas malas? Es una pregunta difícil. No porque no haya una respuesta, sino porque nadie quiere escuchar la respuesta. ¿Querés saber cuál es la verdadera respuesta? ¿Cuántos les gustaría saber cuál es la verdadera respuesta de por qué le pasan cosas malas a la gente buena? Viste que uno, hay un delincuente, un violador, un pedófilo y va a la cárcel, y le pasan cosas malas y dice, bueno, la siembra y la cosecha. Y cuando la gente se porta bien y es piadosa e injustamente es deportada o los tratan como animales o se enferman con una enfermedad terminal, o el hijo tiene un accidente, uno dice, ¿y por qué? Si es gente buena, de acuerdo. Yo te voy a decir cuál es la respuesta, pero no te va a gustar. ¿Sabes por qué le pasan cosas malas a la gente buena? Porque no existe la gente buena. Bueno, yo te dije que no te iba a gustar. No, y te dije. Es lo que Dios nos dice constantemente en la Biblia. Yo sé lo que estás pensando inmediatamente, tu acto reflejo, bueno, está bien. Yo no soy perfecto, pero tengo un buen corazón. En el fondo yo soy buena gente. La mayoría cree que es buena gente. Hasta el narco cree que es buena gente. Dice, yo, sí, bueno, de algo hay que vivir, aparte ayudo a los pobres. ¿Cuántas obras de bien ha hecho Pablo Escobar? Y decía, yo soy un buen tipo. Yo nada más mato al que se mete en mi territorio a vender cocaína, pero nada más. Nuestras escalas de valores nos pueden hacer ver buena gente, aunque seamos el padrino. Pero desafortunadamente no es cierto para ninguno de nosotros. Este es el diagnóstico de Dios. Más engañoso de todo es el corazón y sin remedio. ¿Quién lo va a comprender? Nuestro corazón nos suele llevar a tener, por más que nos digamos somos buena gente, malos pensamientos, lujuria, envidias, celos, chismes, decir palabras hirientes, murmurar. Romanos 3:23 afirma que todos pecaron y no alcanzan la gloria de Dios. Y Romanos 3:10 dice, no hay justo ni aún uno. En otras palabras, no hay buena gente que no necesiten la sangre de Cristo y la gracia del Señor. Bueno, con este desperdicié la sangre, dice el Señor. No hay uno. Sin la gracia no podemos tener un buen corazón. Estamos ahora. Otra cosa que suele suceder cuando decimos no siento la presencia de Dios, la vida me duele, es porque pensamos que Dios no nos ama. Y tampoco es cierto, lo sabemos porque lo vemos todos los días. Cuando algo nos duele, cuando hay espinas en la vida, pensamos que estamos necesariamente en medio de un castigo. Miren, aquí mismo se congrega un kinesiólogo, un fisioterapeuta, un querido doctor. Cuando me toca verlo, siempre estira mis músculos, acomoda mis vértebras, que hacen... Y siempre me alerta, esto va a doler. ¿Me hace sufrir porque se está vengando? No, lo hace porque sabe que me va a llevar a sentirme mejor. Después de que las vértebras se acomodan, uf, me siento de vuelta con salud, con ganas, con fuerzas. Lo mismo pasa con los terapeutas. Nos hacen preguntas que nos obligan a recordar momentos dolorosos de nuestra infancia. No es divertido, pero no lo hacen porque sean crueles, sino porque creen que es el camino hacia la curación. Nos están conduciendo hacia algo mejor. ¿Viste alguna vez a alguien que se disloca el brazo? Duele muchísimo, pero para sanarlo hay que volver a colocar el hueso en su lugar, lo que genera más dolor. ¿Qué sucede después? Hay un alivio increíble, porque el brazo se volvió a alinear correctamente. Entonces, una vez más, el dolor nos lleva a algo mejor. Lo mismo ocurre con los papis que disciplinan a sus hijos. Los buenos padres no disciplinan a sus hijos porque son crueles, sino porque los aman, no quieren poner un maleducado en el mundo. No quieren mandar un canalla a la vida adulta, un desagradecido, un grosero, una grosera. Entonces, con el amor de Dios ocurre lo mismo. La presencia del dolor no significa ausencia de amor y mucho menos ausencia de su presencia. Cuando la vida duele y no sentimos a Dios, no es un castigo. De hecho, el dolor a veces suele ser la evidencia de su presencia, de que nos metió como el alfarero para manejarnos, para que nuestro barro sea maleable. Nos metió de vuelta en ese crisol para colar lo que se va, lo que se tiene que dejar atrás. Nos mete como el oro en un proceso de refinación. Y uno en ese momento siente dolor. Cuando Dios me ha tratado y ha procesado mi carácter, yo no sentí una epifanía, porque es fácil que Él me procese y mientras estoy hablando en lenguas y temblando, sentí soledad, dolor, confusión, no saber ni cómo empezar a orar como David. ¿Por qué ocultas tu rostro de mí? Fueron los momentos en que más Dios me estaba procesando. No era momento de hablar. Ahora volvamos al punto. ¿Por qué a veces Dios sentimos que no nos contesta? Bueno, yo a lo largo de los años he visto a Dios hacer cosas fantásticas, inexplicables, en respuesta a mis oraciones y oraciones de otra gente. Seguro que también aquí hay gente que tiene sus propias historias de milagros. No tiene que ser la división de un mar. Quizá Dios no tenías que comer y Dios te proveyó lo que pediste. O te dio sabiduría cuando la necesitabas, supiste qué responder. O quizá te ayudó a superar una adicción que no podías dejar, cigarrillo, alcohol, lo que sea. Pero cuando pensamos también en la misma línea del relato, de oraciones que no han sido respondidas, es confuso. Yo he orado para que algún ser querido, un ser amado, se sanara de su enfermedad. Y he reunido a los mejores guerreros de oración de la iglesia. Estuvimos haciendo oraciones intensas,

audaces, aplastadoras del diablo, de la enfermedad, reclamando promesas que sacudieron el cielo, pero haciendo oraciones intensas, audaces, aplastadoras del diablo, de la enfermedad, reclamando promesas que sacudieron el

Entonces, ¿qué hacemos con la promesa que Jesús hace en Juan 14:13? Y todo lo que pidan en mi nombre lo haré, para que el Padre sea glorificado en el Hijo. Si me piden algo en mi nombre, yo lo haré. Si algo lo piden en mi nombre, yo lo haré. Cuando leí esto la primera vez, dije, ¡ah, ahí está la clave! Entonces descubrí que todas las veces que Dios respondió mis oraciones, siempre oré en el nombre de Jesús. Pero luego descubrí que todas las veces que Dios no respondió, también había orado en el nombre de Jesús. Entonces, esto es algo más profundo, de que tengo la magia abracadabra y así funciona. Si eres de mi equipo, de los raros, que no logran entender cómo funciona la oración, trataré de explicarte lo que aprendí con el correr de los años. Número uno. Allá por el 1998 se estrenó The Truman Show, donde su personaje principal, interpretado por Jim Carrey, fue criado sin saberlo dentro de un set televisivo, dentro de un plató. Todas las demás personas que lo rodeaban, desde el cajero del supermercado, sus padres, la mujer con la que salía, sus vecinos y amigos, eran actores secundarios que orbitaban alrededor de Truman Burbank para darle forma a un reality show. Lo irónico de esta ficción es que a veces, en nuestra relación con Dios, nos creemos Truman. De alguna manera nos sentimos el personaje principal de la historia de la humanidad. Señor, ¿por qué yo? El egoísmo es el corazón del pecado. Y para ser claro, nosotros no somos el personaje principal ni siquiera de nuestra propia historia. ¿Quién es el verdadero protagonista de nuestra historia? Dios. Él es la estrella de nuestra historia. ¿Qué tiene que ver esto con sentir o no la presencia de Dios? ¿Con que Dios nos responda o no las oraciones? Te lo explico. Cuando pensamos que somos el personaje principal, es normal creer que Dios existe para servirnos y para hacernos sentir. Entonces, cuando no sentimos, vamos al reclamo de clientes. Señor, puse mi diezmo, yo pagué. Si alguien escuchara nuestras oraciones, llegaría a la conclusión que creemos que Dios es nuestro asistente divino. Pero ese no es el propósito de la oración, nunca lo fue. Esas fueron las malas enseñanzas de ciertos pastores que le dijeron, pida, pida, pida, él es como Anguay, siempre puede llegar más alto en la pirámide. Pero él no existe para servirnos. Nosotros existimos para servirlo a él. Nosotros lo servimos a él. No somos Truman. El propósito de la oración es hacer que Dios, no es hacer que Dios cumpla nuestra voluntad. Esa no es la oración. Voy a orar y voy a reclamar y voy a pedir hasta que Dios haga mi voluntad. No es el propósito. Nunca lo fue. Te timaron si te dijeron eso. El propósito de la oración es conocer a Dios para que podamos hacer su voluntad. Lo diré otra vez. Conocer a Dios para poder hacer su voluntad. Entonces, su misión no es darnos lo que pensamos o lo que creemos que necesitamos o lo que creemos que nos merecemos. Te digo más, su respuesta a nuestras oraciones tampoco depende si nos portamos bien o nos portamos mal, porque él no es un Santa Claus espiritual que dice, obedeciste a mamá, viene esa bicicleta en camino. No es así. Tampoco es el millonario del cielo esperando cumplir nuestras solicitudes de viajes, lujos, comodidades, a cambio de que pasemos tiempo de calidad con él. Él no es un padre divorciado culposo. Que le da de todo a la nena o al hijo porque se siente culpa. Él no tiene culpa. Él no tiene que comprar tiempo. Tampoco Dios es una ventanilla de autoservicio espiritual. No lo es. La mayoría del tiempo lo ignoramos hasta que necesitamos algo. Decimos, ¡ah, cierto! La oración. Probamos todo y la última convergencia, el plan Z, es la oración. Ya no queda nada para hacer. Lo único que queda es orar. Probé todo. Y como no puedo hacer nada, y bueno, qué sé yo. La esperanza es lo último que se pierde. Vamos a orar. ¿Cómo que es lo último? Entonces vamos, presionamos el botón y hacemos el pedido. Sí. Hola, le habla Dios, ¿en qué se puede, qué lo puede servir? Sí, necesitaría decretar un auto nuevo, reclamar un cambio de

muebles, por favor, que me traigan una tele. Y proclamar un celular de última generación. Quiero agrandar el combo haciendo un pacto de dinero para unas vacaciones en el Caribe. Amén. Retiro la otra ventana. Dios es una relación que hay que cultivar, no un autoservicio. Entonces, podemos pedirle cosas a Dios y Él quiere que lo hagamos, pero ese no es el propósito de la oración. Ahora, capaz que estás pensando, pero yo oré para que mi mamá se sanara y no lo fue. ¿Por qué Dios no me respondió? Oré por un nuevo empleo, pero no lo tengo. ¿Por qué Dios no me lo dio? ¿Qué pasó con esa promesa de Jesús? Le pedí a Dios que me enviara una pareja y sigo solo. A ver, ¿realmente le importo? ¿Estás siquiera oyéndome? Yo no sé por qué Dios no hizo lo que podría haber hecho. Jamás me pondré en ese lugar mesiánico de tratar de responder por qué no lo hiciste, porque caeríamos en la falacia de decir algo habrás hecho, no estás orando bien, y volvemos otra vez a intentar buscar la fórmula mágica. Pero tengo algunas ideas que podrían ayudarnos a entender. Primero, tenemos que tener cuidado al construir toda una teología basándonos en un solo versículo. Tenemos que interpretar siempre cada versículo dentro del contexto de toda la Biblia. Tenemos que tener una visión general de lo que dice la Biblia. Ahí uno conoce el carácter de Dios, para asegurarnos que comprendemos ciertos versículos. De manera que veamos lo que Dios nos dice sobre las oraciones no respondidas en diferentes pasajes de la Biblia, para permitir que la Biblia explique o interprete la Biblia. Para que la Biblia interprete lo que dice la Biblia, hay que leer todo el contexto. ¿Por qué Dios no contesta alguna de las oraciones? Vamos a repasar, podríamos quedarnos toda la mañana, pero no podemos. Cuatro posibles razones por la cual Dios no hace lo que le pedimos y por consecuencia sentimos que la presencia de Dios nos dejó. Razón número uno, una relación rota. El Señor dijo en Marcos 11:25, cuando estés orando, perdona si tienes algo contra alguien, para que también tu Padre que está en los cielos te perdone a ti tus transgresiones. En otras palabras, está diciendo, no escucho bien la comunicación, hay mucha interferencia. Te quiero escuchar, pero tu rencor y tu resentimiento grita tan fuerte que no me dejan oír lo que me estás pidiendo. Quiero bendecirte, pero hay un corazón contaminado que está haciendo fritura, haciendo interferencia. Dice algo similar en Mateo 5:23. Por tanto, si estás presentando tu ofrenda al altar, adoración, la ofrenda tipifica adoración, si vienes a adorarme, y ahí te acuerdas que tu hermano tiene algo contra ti, deja tu adoración, deja lo que estás dando ahí, ve, reconcíliate primero con tu hermano y entonces presenta tu adoración. Parecen pasajes de menor categoría, pero es la explicación de ¿y por qué no siento? ¿Y por qué Dios no me contesta? Pedro 3:7 instruyó a los maridos, convivan de manera comprensiva con sus mujeres para que sus oraciones no tengan estorbo. Entonces, si eres un machista maltratador, ¿qué pasa? ¿Que no está mi comida? Un padre te adoro, y Dios dice, mira querido, el machito con ella, conmigo no, dice Dios. Está en la Biblia. Entonces parece que nuestras relaciones con otras personas son muy importantes cuando oramos a Dios. Si tienes hijos, lo entiendes. Imagina que tus hijos están peleándose como perro y gato. Están gritándose el uno al otro y chillando. ¡Ella me jaló el pelo! ¡Él empezó! ¡Me dijo mocosa, fracasada y estúpida! ¡Cállate! Y no dejan de insultarse. Y luego preguntan fresco, mamá, ¿podemos pedir pizza para cenar y quedarnos más tarde viendo una película? ¡No! ¿Por qué? Porque están peleando. ¿Significa que los amas menos? No. ¿Quieres bendecirlos? Claro que sí. ¿Quisieras comprar la pizza y que vengan amigos y hagan una fiesta? Y sí, por supuesto. Pero no están haciendo lo que le pediste mínimamente, tratarse bien. Les diría, este no es momento para pedirme nada. Eligieron el peor momento. Arreglen la cosa entre ustedes. Ámense los unos a los otros, porque como perros y gatos yo no los voy a bendecir. Ámense como lo hacemos en esta familia y luego hablamos y hablamos de la pizza y de la fiesta, pero no me pidan nada en este momento. Porque no es lo mismo meterse en las redes sociales, a tirar verborrea y a decir estupidez y después levantar las manos y adorar y Dios me va a escuchar porque tengo mejor doctrina que el otro, de verdad. Entonces Jesús dijo, antes de pedirme algo, primero ve y reconcíliate.
Porque si no puedes amar al que ves, no digas que estás amando al que no puedes ver. Así funciona. Dios nos dice, lo más importante no es tu lista de deseos, sino amarme a mí y amar a los demás. Son los principales mandamientos. La prioridad es cómo amas a los demás, no qué es lo que deseas. Entonces quizás recuerdes una ocasión en que le pediste algo a Dios que hiciera algo y no lo hizo, pero ahora te das cuenta que al mismo tiempo tenías resentimiento contra alguien o hablaste mal de alguien, y no se puede cambiar el chip de golpe. Dios no escucha oraciones de quienes, mira, lo diré así, Dios no va a escuchar las oraciones de quienes denigran, insultan, blasfeman, ensucian, murmuran, juzgan, luego se cambian el sombrero y decretan bendición en la máquina expendedora. No funciona así. No funciona. Y si funcionara así, todo habrá sido un mal chiste. Nunca conocí a Dios. Pero los que conocemos el susurro de Dios, Él es muy celoso en cómo tratamos a los demás. ¿Por qué? Porque los que somos padres lo entendemos. No hay nada que nos duela más que ver a nuestros hijos maltratándose o insultándose. Son de los mismos padres, el mismo seno, y se están maltratando de verdad. Número dos, puede que no sintamos que está Dios cerca o que no nos responde por un motivo equivocado. Los fariseos lo hacían todo el tiempo. Vestían túnicas impresionantes, se paraban en las esquinas de las calles, recitaban largas y elaboradas oraciones. Sus oraciones no eran para Dios, eran para ganar el aplauso y el estatus de la gente. Y Jesús los expuso en Mateo 23:5 y dijo, sino que hacen sus obras para ser vistos por los hombres. Santiago 4:2 habló de esto, dijo, no tienen porque no piden. Piden y no reciben porque piden con malos propósitos, para gastarlo en sus placeres. Ah, no es que puedo pedir lo que quiera, que yo decreto el auto del año y me lo tiene que dar. No, estás pidiendo con un propósito equivocado. Y acto seguido agrega Santiago, almas adúlteras. Claro, uno ora como adúltero cuando le pedimos algo a Dios para satisfacer una necesidad que deberíamos encontrar en Él. Eso se llama prostitución espiritual. Señor, si me das esa pareja, seré feliz. Si haces el milagro de darme los papeles migratorios, estaré tranquilo y tendré paz. Y Dios dice, yo no soy suficiente para tu felicidad y para tu paz. O sea, me estás usando a mí para que yo te dé los papeles porque ahí empieza tu paz. O sea, me estás diciendo que la green card o la ciudadanía te va a dar más paz que la protección que yo te estoy dando. No es que no quiere Dios que lo tenga. Lo que está diciendo es, Señor, dame para que yo tenga esto. Dame y te podré servir mejor. Eso dijo Santiago, almas adúlteras. Que usan a Dios para que le dé placer otra cosa. Razón número tres. Quizás Dios no responde porque tiene una idea mejor. ¿Qué pasa si Dios no responde a nuestra oración porque tiene algo diferente en mente? Me encanta la promesa que se nos da en 1 Juan 5:14. Esta es la confianza que tenemos delante de Él, que si pedimos cualquier cosa conforme a su voluntad, Él nos oye. Conforme a su voluntad. Eso no hay que sacarlo, porque es la cláusula de la promesa. Él nos oye. Podemos estar segurísimos que Dios escucha. Pero si no contesta y parece que está ausente, es porque sabe algo que nosotros no sabemos. Quizás lo que estamos valorizando hoy no tiene valor para Él. Quizás hay amigos de los que Dios te separa y tú dices, pero ¿por qué será mi mejor amiga? Porque tú no la escuchas, pero Dios sí escucha lo que dice de ti. Hay gente que Dios te saca porque Dios escucha lo que habla en sus propios hogares a tus espaldas y te está cuidando. Y tú estás forzando, pero ¿por qué? ¿Por qué? Y quieres forzar una relación que Dios está cortando porque Él es celoso de que hablen mal de sus hijos. Entonces todos nosotros podemos mirar atrás y ver los momentos en que Dios no nos dio lo que queríamos porque tenía algo mejor para nosotros. Querías un trabajo específico, pero conseguiste algo que te bendijo más en el futuro. Esperabas casarte con esa persona por la cual creías que estabas loco. Años después te alegras muchísimo de no haberlo hecho. Oraste para que tu hijo tuviera esa gran oportunidad, pero luego comprendiste que Dios tenía mejor plan para él. ¿Qué pasa con lo que le estás pidiendo ahora? Puede ser una nueva casa, un trabajo, una pareja, o que Dios quite de nuestra vida a una persona molesta. Tal vez como Pablo, algunos tienen una espina
que le están pidiendo a Dios que se la quite, pero es posible que no te estés dando cuenta que Dios quiere dar

algo mejor. Entonces, cuando Dios no responde en nuestra oración, aunque en este momento no haga sentido, es porque tiene una idea mejor en mente, porque Él ve 360 grados. Nosotros solo vemos un vórtice chiquitito. Algún día comprenderemos con gratitud que el hecho que Dios no respondiera a nuestra oración fue lo mejor que nos pudo haber pasado. Gracias, Señor, porque fui un tonto en orar así. Fui un tonto. Y como te dije al principio del mensaje, yo siempre fui parte de los raros, a los que les cuesta sentir la voz audible, y pocas veces he tenido alguna epifanía, y siempre me ha sorprendido aquel que dice, venía para acá y Dios me dijo tal y tal y tal cosa, y me ha dicho, desvíate para allá y bájate. Yo digo, ¿cómo hacen? Esto no significa que Dios no sepa, no quiera o no pueda comunicarse conmigo, Hasta aquí me ha traído. Él sabe que mi lenguaje espiritual no son los sueños, por ejemplo. Hay gente que su lenguaje espiritual son los sueños. Y dice, Dios me mostró esto y esto y esto. Yo nunca le hago caso a mi parte onírica, porque según lo que cene, es como sueño. Si ceno un buen asado, te puedo reescribir el Apocalipsis. Si como pupusas, no sueño. Y también Dios sabe que no me apetecen los profetas tipo Balaam, que andan repartiendo palabras y decretos en distintas congregaciones a cambio de una suculenta ofrenda. No, nunca los toleré. Los amo con todo el corazón, pero no me gusta conectarme a esa gente que a cambio de una ofrenda profetiza y de aquí saldrá un avivamiento y de aquí saldrán los rayos de luz al resto y yo estoy sintiendo de que ahora te está... A mí... Nunca he visto un profeta de esos alertar de que están todos en pecado, de que deben arrepentirse y que el pastor no le quiera dar la ofrenda por lo que acaba de profetizar. Y mucho menos, mi lenguaje son los que escriben en las redes, Dios me dijo que Dante tiene que regalarme $1,000 o me tiene que pagar un viaje a California con todo incluido. Yo no creo en esas profecías. Dios tiene una singular manera de cambiarme los planes, porque Él sabe que soy estructurado o tengo cierta estructura, por ejemplo, para no sufrir el estrés de los viajes, y suelo armarme mis pequeñas rutinas, mis pequeñas bases. Tengo mis suertes de boyas marinas por el mundo. O sea, cuando llego voy a hacer esto, si me subo al avión puedo hacer esta cosa, puedo aprovechar para escribir, pequeñas cositas que me mantienen en eje. Es algo que los que tenemos el síndrome de luchar con una ansiedad potencial tenemos que tener. Entonces llega Dios y le encanta destruir mis planificadas rutinas. Este viernes que pasó, antes de ayer, luego de la segunda presentación en Comodoro Rivadavia, en Chubut, desperté con la cara hinchada, una parte de la cara. No sé qué me pudo haber pasado, no tenía dolor de muelas, no era un problema de puentes ni de las encías, sino que mi cachete derecho se inflamó, parecía una mala imitación de Kiko del Chavo del Ocho. Estaba... Se me estaba cerrando este ojo así. De modo que le pedí a los pilotos del avión que nos llevan por todo el interior de Argentina. No hay manera de recorrer el interior con aviones de línea, porque de una provincia no se va a la otra, a menos que se vuelva a Buenos Aires, las frecuencias no abundan. Entonces, le pedí al piloto que nos llevan el avión por el interior de Argentina, que en lugar de aterrizar, esto fue el viernes, en el aeropuerto internacional de Ezeiza, y de ahí venirme hasta LAX, a LIEX, lo hicieran en Aeroparque, al centro de la ciudad, para ser atendido por un dentista amigo en Buenos Aires. No era lo que quería, me cambió los planes, pero yo quería ir llegar a Ezeiza. Uno ya está, quiere volver a casa, tengo que preparar el mensaje de hoy, pero dije, hagamos una escala, vamos al centro de la ciudad, otro aeropuerto. Parece una simple escala, pero implica que un viernes, en hora pico, tuviéramos después casi 2 horas de auto hasta el aeropuerto internacional que nos traiga de vuelta a LAX. Y cuando uno vuela más de 20 horas diarias durante 7 días... lo que menos quieres es agregarle horas de tránsito. Así que estaba de muy mal humor y oré, Señor, yo no vine a vacacionar. Estoy en una gira que me lleva toda la mitad del año casi viviendo en 2 países distintos. No entiendo por qué permite sin ninguna razón que se me hinche la jeta. Que se me hinche otra cosa, que no se vea. Se me hincha un cachete de acá. ¿Qué sé yo? ¿Quién lo va a ver? Pero esto es... Cuando sabes que es domingo y que tengo que predicar en River. El dentista no encontró nada extraño en mi boca. Me hizo una radiografía, pero me dijo que la única forma de bajar la infección,
que es una infección que tenía en la encía, aparentemente, pero no saben de qué. Era una inyección de corticoides, de cortisona poderosa, sumado a una dosis de antibióticos para caballos. Fui a una farmacia buscando por todo Buenos Aires, me inyectaron, encima el que me inyectó me conocía, Dante Gebel. No hay peor cosa que te conozcan y estén con una inyección, Dante Gebel. Porque no sabes si se va a vengar, no sabes. Tenés que darle la espalda y no sabes lo que puede pasar. Me drogué tomando todo lo que me recetó y el mismo dentista nos recomendó aquí cerca de mi consultorio, a un lindo sitio, donde podrían almorzar antes de partir hacia el aeropuerto internacional. Pregunten por una tal Marcela, que los va a atender rápido y bien. Estoy cambiando el nombre de la camarera por una mera cuestión de discreción. Así que fuimos al lugar, la tal, preguntamos por tal Marcela, estaba teniendo un mal día, se veía ofuscada, muy agotada, demasiado estresada. No obstante, nos presentamos, primero llegaron los muchachos, después más tarde nosotros, los otros dos. Dijimos ser amigos de, en común del dentista, del doctor, y apenas eso hizo una pequeña mueca así, como diciendo... Y preguntó qué íbamos a almorzar. En ese instante, Dani, Darling, nuestro CEO, llama al dentista y le dice, ¿estás seguro que Marcela te conoce? Porque a lo mejor tiene una deuda y nos escupe la comida. Porque no se puso muy alegre cuando nos vio. Y de otro lado, el doctor le dice, bueno, es que olvidé contarte que esta muchacha enviudó hace poco. Tiene un hijo que está muy enfermo, lo tiene internado, tiene dos empleos para apenas poder sobrevivir. Y en ese momento tuve una epifanía, modo susurro de Dios. Y él me habló a mí mismo, en mi mismo idioma, en la única manera que yo puedo entender a Dios. Me dijo, aquí la razón por tu jeta hinchada. Tenías que conocer a esta mujer. Yo arreglé esta cita en este preciso lugar. Un lugar al que jamás hubiese ido, yo no hubiese estado en Buenos Aires. Jamás. Y le dije al Señor, ¿y no podrías habérmelo dicho de otra manera? Y yo sentí, tú dirás, ¿y cómo lo sentí? Esos diálogos que uno jamás va a olvidar. Y Dios me dice, ¿habrías desviado el aterrizaje si no te hubiese puesto la cara como el Kiko? Él sabe que yo antes muerto que sencillo, yo estoy así. A otro no le importa, se tengo una, o se infla al otro lado para quedar parejo, yo no puedo. Entonces supe que esa mujer no necesitaba una simple propina. Dios nos había llevado ahí para bendecirla. A veces se nos pueden hacer callos espirituales razonando, bueno, ya estamos enviando dinero a Uganda, a la India, a Cuba, a otros países, y no vemos la necesidad del que está en la luz del semáforo. Dios siempre está probando si todavía podemos ver a la gente, si estamos dispuestos a obedecer. Como que el Señor dijera, bueno, a mí me junta los miles y yo les multiplico la comida, pero si me encuentro con una mujer que me agarra del manto, o Jairo, no voy a perder el tiempo con uno. Dios todo el tiempo nos prueba. Así que juntamos el efectivo que teníamos encima, posiblemente lo que ella gana en semanas, la llamamos y dijimos, no lo tomes a mal, pero sentimos de darte esto. No le dijimos que conocíamos su historia. Y ella empieza a decir, no, yo no puedo aceptar eso. Y acto seguido, en público, empieza a llorar desconsoladamente. Nos quedamos impactados, porque de otras mesas volteaban a verla. Empezó a ahogarse en lágrimas. Y le dijimos, si no te calmas van a pensar que te estamos maltratando. Nos van a denunciar. Pero ella no podía calmarse, no podía parar de llorar. No entendíamos quiénes eran, no entendía quiénes éramos, lo que hacíamos, por qué ella estaba siendo bendecida en un mal día. Yo hubiera querido explicarle que era la culpable de mi jeta hinchada. No lo iba a entender en un millón de años. En un momento, entre lágrimas, me mira y me dice, yo te conozco, ¿tú no eres actor? Le digo algo así, pero eso no importa. No, porque Dios no me dijo, predícale, nada, dale eso. Entonces yo no sé si alguna vez la volveremos a ver, cosa que dudo, o si se enterará que fue parte de un plan divino de desvío. Pero yo siempre voy a recordar que a Dios no le hace falta hablar a través de terremotos, al menos a mí. Fuertes vientos, fuegos consumidores, no necesito música para que Él me hable siempre. Él está dispuesto a hablarme a diario a través de los susurros, de los desvíos, de los cambios de planes, de las bocas que se hinchan sin explicación lógica. A veces puede que haya un cambio de asiento a último momento que no entiendes, un retraso, una fila que no esperabas. Y es Dios diciendo, yo te estoy tratando de hablar todo el día, y nosotros esperando lo empírico, esperando la impartición apostólica y profética, y todo el día Dios nos está diciendo, ahí está la señora, bendícela. Amén.
Date cuenta que te estoy conectando todo el tiempo, todo el tiempo. Dios no necesita hacernos sentir hormigueos, temblores, compulsiones, ni se mueve en medio del griterío emocional. A nosotros nos gusta el griterío. Dios no necesita el griterío para aparecer. No es un Dios feudal, no es un Dios ateniense que necesitan que hagan sacrificios de animales para que Él aparezca. Él solo quiere que caminemos con los ojos abiertos, siendo sensibles a la necesidad de quienes nos ordenó amar. ¿Cómo queremos ver a Dios y sentir a Dios si no podemos ver a la gente? El día que yo esté en un sitio así, escuche que hay una viuda, que tiene un hijo enfermo, que tiene dos empleos, y yo le reclame porque no llega la pizza rápido, habré perdido definitivamente la presencia de Dios en mi vida. Porque si no puedo ver a quien Dios me ordenó amar, ¿cómo voy a pretender en un servicio amar a Dios? Y cuando subí en el avión que nos traía a Chile y de allí a Los Ángeles, la boca empezó a deshincharse. Entonces en un momento le agradecí a Dios de ser parte de esos raros que no necesitamos sentir cosas sobrenaturales para obedecer su voluntad. Él no existe para servirnos ni para hacernos sentir. Nosotros existimos para servirlo a Él y a los suyos, a sus hijos. El propósito de la oración es conocer a Dios para hacer su voluntad. Y agradezco todos los días profundamente que Dios me permite estar hasta que Él diga en el timón de esta maravillosa nave insignia de esta congregación, que más que sentirse espirituales, yo sé que muchos se sienten tan raros como yo. Y hoy quiero que alabemos a Dios por los raros de River, por los que sentimos, por los que amamos. A ver, ese aplauso por los raros de River, por la gente rara, por los que sirven, por los que siembran, por los que ven los pobres, por los que alimentan, por los que saben que el hambre no espera, por los que atienden enfermos, por los que visitan cárceles, por los que visitan hospitales, por los que han enviado 47 millones de dólares al mundo porque aman, porque ven. ¡Te bendice Dios! ¡Aleluya! No, no, no, alguien tiene que celebrar más que eso. El rey ha hablado hoy. El rey está en casa. ¡Wow! ¡Impresionante! Dale, vamos, vamos, celebra, celebra, el rey está en la casa hoy, el rey está en la casa, bendito eres. Vamos a orar, Padre. He hablado esta mañana lo que creo has puesto en mi corazón. Gracias, Señor, porque yo sé que he hablado a donde torpemente puedo llegar desde hace tantos años, que es el intelecto. Pero tú has hablado a los corazones, al alma, al espíritu, donde yo no puedo inmiscuirme. Y he hablado sin agregar ni quitar a lo que creo, considero es tu revelación. Señor, gracias por esta gente maravillosa y esa que está en el otro lado del mundo oyéndome, viéndome, identificándose con esta palabra. Gracias por los que sienten, gracias. Y por los que no, y solo se limitan a obedecer por fe. Gracias, Señor, porque nos has hablado y ahora sí nos vamos a ir con paz. Porque no nos has dejado, porque no nos has abandonado, porque tú siempre has sido fiel. Bendícenos, guárdanos, guíanos, ¡uy! Llénanos con tu gracia, con tu misericordia, con tu amor. Te damos gracias, Dios, por esta tarde, mañana, noche, donde sea que estén viendo. Gracias por tu misericordia, por las lágrimas, por los que no tienen lágrimas, por los que sí lloran, por los que ríen, por los que no pueden reír. Tú respetas la estructura emocional de cada quien y sabes cómo hablarle a cada quien. ¿Cuál es el lenguaje con el que Dios te habla? Tal vez sean los sueños, las visiones, la palabra, la música, la adoración o el simple susurro. O tal vez Dios simplemente ponga en ti el querer como el hacer. Eso es uno de mis lenguajes. Simplemente sé lo que tengo que hacer con una convicción y una certeza inquebrantable. Pero antes de eso, si me dijeras, ¿y cuándo Dios te lo dijo? No lo sé. Supongo que Él lo coloca dentro de mis entrañas. Y de allí fluye la responsabilidad y el compromiso con el trabajo y el compromiso con el llamado. Yo sé,
Simplemente que tengo que estar donde Él me puso hasta cambio de orden. Pero tal vez tu lenguaje sea otro. Y has cambiado y te has preguntado, Señor, ¿por qué no te siento? Y Dios dice, quiero hablar contigo de una manera especial. Habla a los papis y mamis que tienen varios hijos. Solo considera si acaso a todos les hablas de la misma manera. Estoy seguro que no. Hay de los que son comprensivos, hay de los que tienes que levantar un poco la voz, hay de los que tienes que ajustar, hay de los que puedes dialogar más. Son de la misma sangre, pero son distintos. Y Dios tiene millones de hijos y asombrosamente sabe cómo tratarnos. Gracias, Dios, por habernos diseñado así desde el vientre de nuestra madre. Da gracias a Dios por tus sentimientos. Si eres emocional, gracias porque me has hecho emocional. Si eres una persona sensible, gracias Dios por hacerme tan sensible. ¿Cuántas veces has dicho, soy sensible, no quiero ser así? Dios dice, yo te formé, usaré tu sensibilidad. Hay de los que dicen, yo soy vulnerable, parece que todo me afecta, yo te diseñé. Hay otros que son más resilientes, no por eso son más fuertes. Pero Dios lo diseñó de esa manera, porque el propósito lo redime. Te capacitó para ese propósito, te formó, te diseñó para ese propósito. ¡Wow! Impresionante. Padre, gracias. Doble unción del Espíritu ahora sobre nosotros. Sella esta palabra aquí y en el resto del mundo. Que la verdad nos haga libres. Que nuestra mente se pueda ensanchar y entender que hay tantas formas misteriosas en las que Dios habla. Todos. Hemos querido sensacionalizar a Dios, etiquetar a Dios. Llevo una gira de 3 años por el mundo donde salgo en una conferencia donde no hay oración antes de empezar, ni siquiera salgo con la Biblia. Sin embargo, nunca he visto a la gente tan tocada por el Espíritu Santo. Y al Señor le encanta que no lo metamos en una cajita. Así es como te tienes que mover. Esta es la forma en que se conduce un servicio a Dios. Hay tantas maneras. Y le hemos dicho a Dios cómo tiene que mover nuestras piedras, alegando que así creeremos en Él. Y Dios dice, no, será mi manera, será mis términos, será mi forma en que Dios nos dice que nos tratará. Padre, gracias. Danos más de tu gloria, de tu presencia, de tu unción. Padre, gracias por este domingo. Bendecimos a los que miran, bendecimos a los que están aquí, al resto del mundo. Que Dios te bendiga, que Dios te sostenga en la palma de su mano, que Dios abra caminos donde no los hay, que Dios te meta en su habitación por siempre, como hemos cantado antes de la transmisión, que Dios te bendiga en todas las cosas, en el cuerpo, en el alma, en el espíritu, que julio sea un mes donde Dios te hable mucho. Y a los que están aquí, a los que están en casa hoy, cuando salgan a almorzar, a cenar, a hacer su vida, prueba de decir, Señor, quiero irme con los ojos abiertos, te doy mi palabra. Dejaría de predicar si esto no funciona. Que antes que termine el día, vas a escuchar a Dios hablándote todo el día. Mira aquel, mira a tu vecino, mira al que está en el semáforo, mira al que se sentó al lado. En aquella mesa hay una mujer comiendo sola y en lágrimas. Mira aquel caballero juntando el dinerito para poder pagar el arroz en el mercado. Dios te va a mostrar a la gente a la cual ama. Y si logramos amar y ver a las personas católicas, ateas, agnóstica, mormones, no importa. Si logramos amarlas, la presencia de Dios va a ser tan tangible en tu vida que vas a descubrir de que nunca estuvo ausente, solo estuviste con los ojos cerrados. El Señor está ahí, te bendice, te guarda. Chau, hasta el domingo que viene, gente. Chau. Dios te bendiga. Hasta el domingo que viene, pórtense bien. Bendecido. Para bendecir. Dios te bendiga.

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4: Once horas con 56 minutos.

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0: 12 horas con 18 minutos.
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0: 12 horas con 27 minutos.
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12 horas con 51 minutos. 92.9.

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0: 13:06.
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3: 13 horas con 34 minutos.

Muy buenas tardes, seguros momentos. Estamos ya en la programación dominical El Mensajero del Gran Rey. Bienvenidos, buen provecho, disfruten de la música de marimba.

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0: 14 horas con un minuto.
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Bendito Dios y Padre Celestial, gracias Padre bendito por tu amor y tu bondad. Esta tarde, Señor, te doy gracias por permitirme estar acá en esta emisora. Gracias por tu amor, gracias por tus cuidados, gracias bendito Dios por la salud, por la vida, por la familia, por los alimentos, por el hogar. Cuántas bendiciones recibimos de ti, Padre Celestial. Por eso te servimos con amor, por eso te servimos con un corazón sincero, bendito Dios. Gracias, Padre Celestial, por respaldar este espacio dominical denominado El Mensajero del Gran Rey. Gracias, Padre, por todo. En el nombre de tu Hijo Jesucristo, encomiendo este espacio radial para que tú lo bendigas a cada uno de los oyentes desde este momento hasta las 4 de la tarde. En el nombre de tu Hijo Jesucristo, amén. Muy buenas tardes, estimados hermanos, estimados amigos que sintonizan Radio Estéreo Cumbre, la voz evangélica de Huehuetenango. ¿Y saben por qué inicié con este canto, Tengo un Dios que todo lo puede? Pues que les cuento que esta tarde está hermana Vicky Solís allá en la Iglesia Centroamericana El Divino Redentor. Por la tarde, a partir de las 5 de la tarde, estará ahí con nosotros en la celebración de un aniversario más del Ministerio de Recepción de nuestra Iglesia Centroamericana, el Divino Redentor. Así que si usted tiene un tiempecito por ahí, acérquese y vaya a escuchar la música de hermana Vicky Solís, que viene desde Comitán, Chiapas, México. Bienvenidos y bienvenidas a esta programación alegre, alegre. Les saluda a su hermano en Cristo, el profesor Inocente Castillo Ordóñez. Me da mucho gusto saludarles esta tarde. Estamos ya finalizando el mes de julio, estamos a 26 de julio del año 2026. Saludos a hermano Juan Pelicó, que es el jefe del tren de aseo allá en San Pedro Cocopilas. En la terminal de la zona 5, a mi bustaje hermano Enrique Francisco, a hermana Iracema Rivas allá en Aldea El Orégano, Huehuetenango, a hermano Carlos Ramírez, hermana Anabela, hermano Carlitos Jr. y Ana Lucía. Saludos allá a la distancia en Chitacus, Pantán, El Quiché, hermano Patrocinio Román Alvarado, a mi buen amigo y hermano en Cristo en la zona 5, hermano Celso Ruiz Tecún, hermana Catalina Sutuca en la zona 4, hermano Aníbal Villatoro y familia en la zona 10, hermana Lorena Guzmán y hermano Gilberto Palacios y toda la familia disfrutando del rico y delicioso almuerzo ahí en la zona 10. Gracias a hermana Maritza Galvez allá en Colotenango, hermana Elizabeth de León ahí en el Cerrito del Maíz. Hermano Pastor Adolfo Narciso Morales en San Ildefonso, Ixtahuacán. Santiago Jacinto Méndez también en San Ildefonso, Ixtahuacán. A las hermanas Marina Elizabeth y Rosa María Villatoro en la zona 9. Familia de hermana Felipa García y Nancy Martínez en el Calvario. A mi hermana Alma Cigarroa allá en el municipio de Ayutla, departamento de San Marcos. Hermana Marisa Pablo en Tejutla, San Marcos. Cindy Pérez y Brisnelli y Anely Gómez Pérez en Saculeo Ruina, zona 9, hermano Donny Martínez en la zona 7, hermano Audelino Velázquez Vázquez en la zona 4, a mis hermanos Damaris Yaneli y hermano Giovanni Martínez en San Lorenzo, un abrazo fuerte mis estimados hermanos por esas bodas de plata que ustedes recientemente cumplieron. Lamentablemente por algunos asuntos familiares pues no me fue posible llegar, pero Dios los bendiga mis hermanos y sigan adelante en los benditos caminos del Señor. Saludos a hermana Julia Gómez, a hermana Diana Mauricio en San Ildefonso, Ixtahuacán, a mi hermana Santos Cuyuche Herrera y familia en La Joya, zona 4. Saludos a mi hermano Guillermo Arturo Álvarez allá en San Sebastián, Huehuetenango, a mi estimado hermano Elizardo Letona Méndez, su esposa Vilma Girón Barrio, sus hijas Jamie, Heidi y Leslie, allá en San Pedro, Jocopilas, departamento del Quiché, y a la familia Cuyuch, especialmente hermano Adrián Cuyuch, allá en Tunayac, Momostenango. Así que mil felicidades para cada uno de ustedes. Una tarde súper, súper agradable, deliciosa, calurosa en el Valle Hermoso de los Cuchumatanes, en el Valle de Huehuetenango. Bueno, el primer mensaje, si usted desea escribirme, escríbame por favor al WhatsApp 4014-3988. Aquí yo puedo observar inmediatamente que llega su mensaje, o bien 77-6904-19.
Dice el primer mensaje que recibo al 4014-3988. Buenas tardes, hermano. Que Dios le bendiga de una manera muy especial. Sería tan amable de complacerme con un tema de remanentes de Cristo, la mujer sabia. Muchas gracias, hermano. Atentamente, Dora Gómez. Lo escuchamos en la zona 7. Ahí por Brasilia. Gracias por su amable sintonía, hermana Dora.

0: 14:15.
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Bueno, me da mucho gusto saludarles. Muchísimas gracias, estimados hermanos y estimadas hermanas, por mantener la sintonía de Radio Estéreo Cumbre. Bueno, pues hace 8 días por ahí estábamos celebrando el cumpleaños de mi pequeña hija, Ilsin Saraí Castillo Ramos, que estuvo cumpliendo años. Y por supuesto que por eso no estuve por acá con ustedes. Aprovechamos los días domingos, ya que el día entre semana de lunes a viernes, pues por ahí tenemos actividades y ellas también. Bueno, me da mucho gusto saludarles. Gracias por su comunicación al 7769-0419 de hermana Carmen Rivas y familia allá en Chinacá. Ahí nos están escuchando. Otro mensaje que llega en este momento al 4014-3988, dice: muy buenas tardes, hermano, gusto de saludarle, me puede complacer con un canto Amor Sobrenatural con Brisneri López, gracias, lo escucha Gracie Escalante en Chiantla, una bendecida tarde, y para usted una calurosa tarde. Muy bien, aquí hay un canto con hermana Nancy González, cantante cristiana nicaragüense. En esta vida todo es pasajero.

0: Muy bien, muchas gracias, hermana Nancy González, cantante nicaragüense, que nos ha interpretado este hermoso "En esta vida todo es pasajero". Bueno, mi saludo fraternal después de mucho tiempo, hermana Grace Recinos, allá en el bello Aguacatán, ahí en el ingreso Aguacatán, por ahí nos está sintonizando. Dios le bendiga, hermana Grace, buen provecho. Claro que recordamos hace muchos años, no recuerdo si fue en el 23 o algo así, en uno de los aniversarios de Radio Estéreo Cumbre, hermana Grace nos envió un deliciosísimo almuerzo. Bendiciones, mi hermana, claro que la recordamos con mucho cariño, la bendición de Dios en su vida, en su familia. Gracias por sintonizarnos ahí en el bello municipio de Aguacatán. Escuchemos este canto con Brisnelli López, "Amor Sobrenatural".
1: Noventa y dos punto nueve.

Me da mucho gusto saludarles, una linda tarde para todos ustedes. Saludos a hermana Raquel Martínez en la zona 12. Saluda, dice, con mucho cariño a hermana Brenda Maldonado, quien dirige el programa Programando con tus Milagros. Bendiciones, mi hermana Raquelita Martínez, es un gusto saludarle a través de la voz evangélica de Huehuetenango. Bueno, pues, ¿qué les cuento? Ella me ha solicitado este canto y yo la voy a incluir para bendecir su vida. Es un canto titulado Llaga Podrida con la marimba Trinos Nazarenos. 92.

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1: 14:35.
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0: Muchas gracias a hermana Paula Pascual en la zona 4, por ahí nos está escuchando. Saluda cariñosamente a su hijo Henry Lorenzo, que el día 28 de julio estará de cumpleaños. Bendiciones, Henry. Dios te bendiga y que cumplas muchos, muchos años más de vida, para alegría de la familia, pero por supuesto también nos gustaría que sigas adelante en los caminos del Señor. Saludos entonces, hermana Paula Pascual, en la zona 4 de la ciudad de Huehuetenango. Ahí nos está escuchando a las 3 en punto. Voy a saludarlo una vez más al cumpleañero, que es el único que tengo por acá de momento. Este canto se titula Encuentro con Jesús.
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Padre Celestial, la honra y la gloria solamente sean para ti, mi Dios. Que tú eres un Dios, así lo reconocemos, omnisciente, omnipresente, un Dios todopoderoso, un Dios eterno. Gracias, Padre Celestial, por tu grande amor. Señor, en esta tarde hay gratitud en mi corazón por cada uno de cada una de las bendiciones que recibo cada día, cada momento. He visto tu mano poderosa en mi vida, Señor. Gracias también te doy, Padre Celestial, por este medio de comunicación. Gracias a los hermanos pastores, hermanos de la directiva de pastores que administran esta emisora. Bendíceles, guíales, pero especialmente te damos gracias, Señor, porque sabemos que tú les guías de una manera especial para administrar de una buena manera este medio de comunicación. Bendice a mi hermana secretaria. Bendice también, Padre Celestial, a todos los hermanos que de una u otra manera colaboran con esta emisora. Bendice a cada uno de los hermanos que tienen algún programa, que tienen alguna forma de llevar, Señor, el mensaje de tu palabra. Gracias, bendito Dios, por tu grande amor, por tu grande misericordia. Señor, en esta tarde tomo este espacio para dirigirme al trono de tu gracia en el nombre poderoso de tu Hijo Jesucristo. Gracias también te doy por cada uno de los oyentes. Gracias por cada una de las familias. Gracias, Padre Celestial, por cada uno de los que ofrendan para este ministerio radial denominado Radio Estéreo. Gracias, bendito Dios, por tus cuidados perfectos hacia esta emisora. Gracias, bendito Dios, también por el hermano guardián que cuida este edificio, aunque primordialmente sabemos que tu Santo Espíritu está alrededor de este edificio y que tú lo cuidas, bendito Dios. Todo lo que está acá, Padre Celestial, es tuyo. Señor, en este momento yo quiero que tú, Padre Celestial, envíes paz, envíes tranquilidad al corazón de mis hermanos y de mis hermanas, especialmente de las familias que voy a mencionar en este momento. Señor, gracias te doy, Padre Celestial, por la familia Matías Vázquez. Tú sabes, bendito Dios, las situaciones que ellos pasan ante la ausencia del jefe del hogar. Pero bendito sea tu santo nombre, Señor, porque puedo reconocer que tú les has dado paz y tranquilidad. Bendice a mi hermana Irma, Señor, dale paz, dale tranquilidad en medio de las circunstancias difíciles ante esta situación. Señor, te pido fortaleza para la familia de mi hermano Rolando Castillo y toda su familia. Señor, fortaleza, bendito Dios, para mi hermana Arcadia, viuda de Girón. Fortaleza para los hermanitos Dulce y Carlos Gómez. Fortaleza para los esposos de mi hermana Vitalia y hermano Carlos Castillo. Fortaleza para hermana Brenda Rivas allá en San Sebastián, Huehuetenango. Fortaleza para mi hermano Ramón Esteban. Fortaleza allá en la zona 4 para la familia Calderón Maldonado. Fortaleza para la familia La Parra Aguirre. Fortaleza para la familia de mi hermana Areli Rivas. Fortaleza, Padre Celestial, para la familia de hermana Sara Moreno, que está en tu presencia, Señor. Fortaleza, bendito Dios, allá en la zona 4 para la familia Martín Salazar. Fortaleza también para la familia Mauricio García en San Ildefonso, Ixtahuacán. Fortaleza espiritual, bendito Dios, que es la que te pido en este momento para mi hermana Ana Méndez Martínez.
Fortaleza para hermana Marta Esperanza Martínez. Fortaleza para la familia Chutuc Cruz. Fortaleza para mi hermano en Cristo Oscar Carrillo. Fortaleza para hermana Blanca Castillo y hermano Álvaro Alejandro López. Fortaleza espiritual para hermana Zaira Hernández. Bendito Dios, glorifícate en la vida de estas familias que necesitan mucho de tu ayuda espiritual. Bendito Dios, y si yo lo pido esta tarde a través de este programa es porque tú, Padre Celestial, tienes, por supuesto, el amor. Tú tienes, Padre Celestial, también esa fortaleza que solamente tú puedes dar, bendito Dios, a las familias que he mencionado. Oh, bendito Dios, tú conoces también la vida de mi hermana Raquel Martínez en la zona 12. Tú perfectamente conoces las partes de su organismo que no están funcionando al 100%. Pero Señor, tú eres el arquitecto, el formador de estos organismos, de estos cuerpos humanos. Tú los creaste un día, tu palabra dice que tú conociste desde antes de la fundación del mundo. Oh, gracias, bendito Dios, yo te pido por la vida de mi hermana Raquel Martínez. Tú sabes los órganos de su cuerpo que están siendo afectados por la enfermedad. Pero Padre, tus benditas manos de amor, la encomiendo en esta tarde, Señor. También, Padre Celestial, quiero interceder por mi hermana Margarita Guzmán y Alejandra Castillo. Tú conoces las situaciones de salud que tus hijas están pasando. Señor, por la salud de mi hermana Tomasa Samayoa de Recinos. Tú conoces sus pensamientos, tú conoces su organismo, bendito Dios. Tú conoces las necesidades de salud de tu hija. Padre Celestial, en tus manos encomiendo también la vida de mi hermana Berta Morales. Tú sabes las diversas necesidades que tu hija tiene y clamamos a ti, reconociendo que tú tienes la respuesta perfecta. Por mi hermana Reina de León y su hijo, tú conoces las afecciones en su salud que ella está pasando, bendito Dios. Oh, bendito Padre, tómala en tus manos, benditas de amor y de sanidad. Padre Celestial, por mi hermana Helen allá en la capital de la República, Señor, apiádate de ella, bendito Dios, por su salud, Padre Celestial. Tú conoces las afecciones en salud de mi hermana. Por la familia García en Estados Unidos y aquí en Canabaj, Huehuetenango, tú conoces, bendito Dios, las diversas necesidades y circunstancias que esta familia está pasando. Tú conoces también la necesidad de mi hermano Arevalo Cook allá en el Quiché. Por mi hermana Amarilis Chanchabac. Por la salud de mi hermana Carolina, Padre Celestial. Tú conoces, bendito Dios, especialmente por sus tres niños. Por la vida de Andrés Shiloh. Solo tú sabes lo que él está pasando en su salud, en su organismo y lo que la familia de él también está pasando. Por la salud de hermana Vanessa Alejandrina. Por la salud de mi hermana Iracema Rivas. Por las necesidades, por la protección de la familia de mi hermana Telesfra Monzón allá en Santa Ana Huista. Tú conoces, Señor, las circunstancias, las situaciones que están pasando, Señor, en estos lugares fronterizos. Pero gracias, Padre, porque tenemos a un Padre Celestial que nos cuida, que nos protege. Por la salud de hermana Iracema Rivas. Por la salud de hermana Audelia Reynoso. Por la salud de hermana Esperanza Rivera. Por la salud de hermano Raimundo Maldonado. Por un trabajo de mi hermana Suseli Pérez, pero especialmente por su salud también. Hoy platicábamos y ella me contaba sus afecciones de salud. Oh, bendito Dios, glorifícate en la vida de mi hermana Suseli. Tú sabes las necesidades de esta familia, de mi hermano Henry y sus hijas, bendito Dios.
Padre Celestial, te pido por la salud de hermana Iracema Rivas. Yo deseo con todo mi corazón que tu hija un día llame acá a la radio y me cuente que ella ya está bien en su salud. Pero Padre, seguimos esperando un milagro en la vida de tu hija. Por la salud de hermana Audelina Sales Pérez. Por la salud de mi hermano Elmer López y especialmente por su trabajo, bendito Dios. Tú conoces las necesidades, las situaciones, las circunstancias que tu hijo pasa en la institución que él está trabajando. Señor, que tu Santo Espíritu guíe a las personas con quien él trabaja y pueda haber paz en su corazón. Por la salud de mi hermana Tomasa Recinos. Por la salud de hermana Edelmira Moreno y de Elí. Por la familia de mi hermana Paula Pascual y por sus necesidades, por su negocio, por su vida espiritual, oh bendito Dios. Por el matrimonio de mi hermana Mari Mejía y su familia, Señor, glorifícate a lo interno de esta familia. Tú conoces las circunstancias, las situaciones que esta y otras familias están pasando. Señor, por la vida de mi hermana Elma Chung allá en San Bartolo, Aguascalientes. Por mi hermana Álida Chung allá en San Francisco, California. Por su trabajo, por su familia, por su vida espiritual. Por todas las diversas necesidades que tu hija tenga, Señor. Por la salud de la nieta de mi hermana Hilda. Por la salud de mi hermana Consuelo Ramos. Oh bendito Dios, glorifícate en la familia Moreno. Por la vida espiritual y por las diversas necesidades que tus hijos tienen, Señor. Por la salud de hermana Reina de León. Por la salud de hermano Rodolfo Herrera. Por la salud de hermano Edwin Aguilar. Glorifícate en la salud de hermana Fabiola Vázquez, como también en la salud de hermana Feliciana Vázquez, bendito Dios. Oh Padre Celestial, toma en tus manos de amor a mi hermana Mariana. Tú conoces la salud, la situación que ella está pasando. Por un trabajo de mi hermano Freddy, desde hace mucho rato tu hijo ha estado insistiendo. Padre, tú responderás, estoy seguro, conforme a tu voluntad y a tu tiempo. Por mi hermano Lisandro Benjamín de León, por su salud. Por el hogar de mi hermana Sandra Rosales. Glorifícate, Señor, en la vida de tu hija y de toda su familia. Por la salud de mi hermana Audelia Reynoso. Por la familia de hermana Teodora del Valle. Por la salud, por el negocio, por la familia y la vida espiritual de mi hermana Rosita Ochoa. Por la vida espiritual de mi hermana Carmen Vicente. Por la familia López Recinos. Tú conoces las peticiones que tus hijos tienen ante ti, bendito Dios. Yo solamente lo traslado al trono de tu gracia con humildad y con respeto en el nombre poderoso de tu Hijo Jesucristo. Por favor, bendito Dios, responde a las necesidades de esta familia, Padre Celestial.

Señor, tú conoces la salud, la vida, el organismo de mi hermana Mónica Leticia Xutuc. Yo solo te pido en esta tarde, humildemente, que tú, Padre Celestial, hagas un milagro en su salud. Por la vida espiritual de hermana Mayra de López y por su salud, tú sabes, bendito Dios, las necesidades de tu hija, Padre Celestial. Tú las conoces y estoy seguro, Señor, que a través de un médico, a través de un especialista, a través de una oración, a través de un medicamento, tu hija será sanada, pero específicamente entendiendo y comprendiendo que es tu mano poderosa. Por la salud de hermano Adán Noelio Galindo, por la salud de hermana Modesta Rivas, por la salud de hermano José Hidalgo, por la salud específicamente por la vista de mi hermano Ramiro Palacios, por la salud de hermana Seidi, por la salud de hermana Leonza Constanza allá en Canoj, por la salud de hermana Audelina Sales Pérez, por la salud de hermana Conchita Martínez de León, por la salud de hermano Robin Martínez, por la vida de mi hermano Iván Rivas, por la salud de mi hermano César Recinos allá en San Ildefonso, Iztahuacán, por su esposa y por toda su familia. Bendito Dios, glorifícate en la vida de la familia de mi hermano César Recinos, por la salud de mi hermano Wilmer Martínez, por la salud, por el negocio, por la vida espiritual de hermana Carmen Rivas, por la salud de mi madre, Señor. Tú conoces la salud de ella, como también de mi hermana Lili. Tú conoces, Señor, las necesidades de salud de tus hijas. Por favor, Padre Celestial, glorifícate en la vida de ellas. Dales paz, dales tranquilidad y ante todo, Señor, la salud que tanto necesitamos. Bendito sea tu santo nombre, Señor. He llevado al trono, ante el trono de tu gracia, en el nombre de tu Hijo Jesucristo, estas necesidades que tú has escuchado y que tú responderás conforme a tu tiempo y conforme a tu santa y divina voluntad. En el nombre poderoso de tu Hijo Jesucristo, las gracias te doy. Amén.

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0: Bueno, saludos, saludos en este momento para mi estimado hermano Luis, ahí en Metálica La Bendición, en la zona 5 nos está escuchando. Bendiciones, mi hermano, es un gusto saludarle y gracias también por mantener la sintonía de Radio Estéreo Cumbre, la voz evangélica de Huehuetenango. Saludos en este momento para el jovencito Henry Lorenzo, que el 28 de julio estará de cumpleaños. Le saluda a su mami, hermana Paula Pascual.
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0: 15 horas con 8 minutos.
1: Muchas gracias a hermana Anita Carrillo. Una buena tarde, gracias por escucharme. También el saludo para hermana Nayeli Martínez, creo que es. Dice: buenas tardes, hermano inocente, que Dios lo bendiga. Disculpe, hermano, me puede complacer con un himno de Rabito que dice sinceridad. Y me puede pasar un saludo para mi papá, hermano Nelson Martínez, y mi mamá Rosita Gómez. Gracias, hermano. Lo escuchamos en Cancela, San Lorenzo. Muchas gracias. Ahí en el bello San Lorenzo. Bendiciones, mi hermana Nayeli. En un momentito, solo deben ustedes un tiempecito por acá, porque tengo varias fases de este programa.
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Muy bien, en esta tarde quiero hablarles así en breve tiempo de un personaje muy importante como lo es Bernabé, el hombre que animó, creyó y sirvió a Dios. Todo esto lo encontramos precisamente en el libro de los Hechos que usted y yo conocemos, precisamente en el capítulo 4, versículos 36 y 37, que dice así: Entonces José, a quien los apóstoles pusieron por sobrenombre Bernabé, y así entre paréntesis dice que traducido es hijo de consolación, levita natural de Chipre, como tenía una heredad, la vendió y trajo el precio y lo puso a los pies de los apóstoles. ¿Cuál es el propósito de este breve mensaje? Conocer la vida de Bernabé y aprender las cualidades que hicieron de él un gran siervo de Dios y colaborador en la expansión del Evangelio. ¿Quién fue Bernabé? Su nombre original era José. Era levita de la isla de Chipre. Los apóstoles, vea usted este acontecimiento especial, los apóstoles le pusieron por sobrenombre Bernabé. Y esta palabra Bernabé significa hijo de consolación o hijo de exhortación. En Hechos 4:36 y 37 dice: Entonces José, a quien los apóstoles pusieron por sobrenombre Bernabé, que traducido es hijo de consolación, etcétera, etcétera. ¿Cuál es la enseñanza que vemos aquí? La reputación fue tan buena que los apóstoles cambiaron la forma en que todos lo conocían. ¿Ha escuchado usted o en su comunidad o en su iglesia alguna persona que ya no le dicen su nombre? No le dicen un apodo, no estoy hablando de eso, sino que dicen el bondadoso, el puntual, no sé, algún nombre especial. Pero esto fue lo que los apóstoles hicieron con José. Le pusieron por nombre Bernabé. ¿Creen ustedes? Y por supuesto que así es. Nuestro carácter puede llegar a ser nuestro mejor testimonio. Eso es muy importante, tomémoslo muy en cuenta. Otro aspecto importante es que Bernabé fue un hombre generoso. Dice el versículo 37 del libro de Hechos, capítulo 4, que él tenía una heredad. Hablemos en términos nuestros, pues, de un terreno, digamos, una propiedad, más bien dicho. Pero ¿qué hizo Bernabé? Vendió esa propiedad y llevó todo el dinero. Y ese dinero lo puso a los pies de los apóstoles, porque él sabía que habían necesidades que había que cubrir. Y él tenía esa oportunidad, lo hizo de todo corazón. Bernabé no buscaba reconocimiento. Ahí podemos leerlo, porque dijera, ¿verdad? Bernabé lo hizo con la intención de que oraran por él. Bernabé lo hizo con la intención de que le dieran un diploma, qué sé yo. Pero no, Bernabé no buscaba reconocimiento. Bernabé entendía que todo pertenece a Dios. Y Bernabé también reconocía que su generosidad fortalecía a la iglesia de Cristo. ¿No le parece a usted que esto es sumamente importante, el que nosotros con nuestros bienes ayudemos a la obra de Cristo? Yo siempre lo he dicho acá cuando solicitamos una ofrenda. Mucha gente allá en el mundo dice es que los evangélicos, las iglesias evangélicas obligan a la gente. No, eso no es cierto. Aquí no dice que obligaron a Bernabé. Él vio la necesidad que había y entonces vendió su propiedad. Nadie le dijo vende tu propiedad, no. Entonces aquí podemos comprobar que el verdadero cristiano evangélico que quiere ayudar con su dinero, con su tiempo, con su fortaleza, con sus pensamientos, con sus planes, es porque nace de ese corazón en gratitud a lo que Dios ha hecho por nosotros. Entonces, hermanos amados, la verdadera generosidad nace, fíjese usted,
de un corazón agradecido. Es que a usted y a mí no nos tienen que decir qué tenemos que hacer en la iglesia. Nosotros debemos de hacerlo porque nos hemos dado cuenta o porque nos damos cuenta de lo que el Señor ha hecho en nuestras vidas, en nuestra familia, en nuestro hogar. Es lo que quiero enfatizar esta tarde. Aquí hay otro aspecto muy importante. Bernabé creyó en personas que otros rechazaban. Permítame, aquí estoy abriendo la Biblia en Hechos capítulo 9. Aquí hay algo muy importante que yo quiero leerle a usted en el capítulo 9. Lo estoy buscando por acá en mi Biblia. En el capítulo 9, versículos 26 y 27, dice así: cuando llegó a Jerusalén, trataba de juntarse. Aquí habla de Saulo, de Tarso o de Pablo. Cuando llegó a Jerusalén, trataba de juntarse con los discípulos, pero todos le tenían miedo, no creyendo que fuera discípulo. Entonces, aquí aparece una vez más Bernabé. Entonces Bernabé, tomándole, lo trajo a los apóstoles y les contó cómo Saulo había visto en el camino al Señor, el cual le había hablado, y cómo en Damasco había hablado valerosamente en el nombre de Jesús. Y estaba con ellos en Jerusalén, y entraba y salía, y hablaba denodadamente en el nombre del Señor. Entonces, mis amados hermanos oyentes, aquí hay un ejemplo de que los apóstoles no creían en Saulo, le tenían miedo. Recuerda usted que Saulo dice que cuando él no era cristiano arrastraba a las personas que eran cristianas, las golpeaba y las mataba. Entonces le tenían miedo porque ellos no sabían la conversión que había sucedido en la vida de Saulo de Tarso. ¿Pero quién creyó en él? Bernabé. Cuando Saulo llegó a Jerusalén, todos le tenían miedo. Todas las personas le tenían miedo. ¿Y qué sucedió? Nadie confiaba en él. Pero vino un hombre de Dios especial, Bernabé. Lo presentó ante los discípulos, ante los apóstoles. Sin Bernabé, probablemente Pablo no habría tardado mucho más en ser aceptado por la iglesia. ¿Qué nos enseña esta actitud de Bernabé? Los grandes líderes ayudan a otros a descubrir su llamado. Así que usted y yo en la iglesia no estamos llamados a criticar, estamos llamados a colaborar, a ayudar a aquel hermano que quiere servir en el Señor ahí en el templo. No lo critiquemos, ayudémoslo. Porque muy fácil hubiese sido para Bernabé decir: ah, bueno, yo no me junto con este hombre si no lo quieren y le tienen miedo, menos yo. Pero fíjese usted que Bernabé no, lo hizo una vez más con humildad. Pero la Biblia también habla de que Bernabé fue un hombre lleno del Espíritu Santo. Permítanme leer aquí en el libro de Hechos, capítulo 11, y los versículos 22 al 24. Dice así: son hebreos. Permítanme un momentito. Es que estoy buscando aquí el texto, no lo tengo aquí a la mano. Dice así, capítulo 11, versículos 22 y 23. Llegó la noticia de estas cosas a oídos de la iglesia que estaba en Jerusalén, y enviaron a Bernabé que fuese hasta Antioquía. Este, cuando llegó y vio la gracia de Dios, se regocijó y exhortó a todos a que con propósito de corazón permaneciesen fieles al Señor, porque era varón bueno y lleno del Espíritu Santo y de fe. Y una gran multitud fue agregada al Señor. ¿Qué les parece? Una vez más, otra. Y una gran multitud fue agregada al Señor.

0: por la actitud de este hombre bueno, lleno del Espíritu Santo y lleno de fe. También se habla aquí en estos versículos de que Bernabé buscó a Pablo para servir juntos. Dice, después fue en el versículo 25, estoy leyendo capítulo 11 de Hechos, versículos 25 y 26, y dice así: después fue Bernabé a Tarso para buscar a Saulo, y hallándole le trajo a Antioquía, y se congregaron allí todo un año con la iglesia, y enseñaron a mucha gente, y a los discípulos se les llamó cristianos por primera vez en Antioquía.
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0: Dice este texto que Bernabé fue hasta Tarso y ahí buscó personalmente a Saulo. Lo llevó a Antioquía durante un año. ¿Qué pasó? Enseñaron juntos. Y en Antioquía, por primera vez, los discípulos fueron llamados cristianos por primera vez. ¿Qué nos enseña esto? Que los grandes líderes levantan a otros líderes. Así que, mi amado hermano oyente, si usted es líder, no sea piedra de tropiezo para otro hermano que quiere salir adelante, que quiere servir al Señor. Lo lamentable es que como líderes muchas veces nosotros hacemos tropezar a los hermanos que quieren servir al Señor. Ayudémoslo, vean, estos líderes, estos grandes líderes levantan a otros líderes. Bernabé fue enviado también como misionero. Fíjese usted, qué interesante al ver entonces la actitud de Bernabé, de todo lo que Bernabé estaba haciendo. Bueno, la iglesia entonces se preocupó y dijo: Bernabé es nuestro candidato para misionero. Leo en el capítulo 13, versículos 1 al 3, siempre del libro de Hechos. Dice: había entonces en la iglesia que estaba en Antioquía profetas y maestros: Bernabé, Simón el que se llamaba Níger, Lucio de Cirene, Manaén el que se había criado junto con Herodes el tetrarca, y Saulo. Entonces, habiendo ayunado y orado, bueno, ministrando estos al Señor y ayunando, dijo el Espíritu Santo: apartadme a Bernabé y a Saulo para la obra a que los he llamado. Entonces, habiendo ayunado y orado, les impusieron las manos y les despidieron. La iglesia de Antioquía no los mandó así nada más, ni los escogió así porque eran buenos para hablar en público. Dice que la iglesia de Antioquía oró y ayunó, y el Espíritu Santo apareció y dijo: apartadme a Bernabé y a Saulo. Comenzó así el primer viaje misionero. Lugares donde predicó: Chipre, Perge, Antioquía de Pisidia, Iconio, Listra, Derbe. Y durante este viaje predicó el Evangelio, fundó iglesias y soportó persecuciones. Seguimos entonces con el personaje llamado Bernabé, un restaurador. Dio otra oportunidad a Marcos. En el capítulo 15, siempre de este hermoso libro de Hechos, que tengo aquí en mi mano, en los versículos 36 al 39, dice así: después de algunos días, Pablo dijo a Bernabé: volvamos a visitar a los hermanos en todas las ciudades en que hemos anunciado la palabra del Señor, para ver cómo están. Y Bernabé quería que llevasen consigo a Juan, el que tenía por sobrenombre Marcos. Pero a Pablo no le parecía bien llevar consigo a aquel que se había apartado de ellos desde Panfilia y no había ido con ellos a la obra. ¿Se recuerda usted que aquí mismo en Hechos se menciona que Marcos se regresó de esa misión? Sintió que no aguantaba. Y el apóstol Pablo, siendo un hombre fuerte, muy serio, dijo: no nos podemos llevar a este joven. Por eso dice: pero a Pablo no le parecía bien llevar consigo al que se había apartado de ellos desde Panfilia y no había ido con ellos a la obra. Y hubo tal desacuerdo entre ellos que se separaron el uno del otro. Bernabé tomando a Marcos, navegó.

A Chipre, y Pablo, escogiendo a Silas, salió encomendado por los hermanos a la gracia del Señor y pasó por Siria y Cilicia, confirmando a las iglesias. Pero Bernabé, ¿qué sucedió? Le dio otra oportunidad a Marcos. Marcos había abandonado el primer viaje misionero y Pablo ya no quería llevarlo, pero Bernabé creyó nuevamente en él. Aunque esto produjo una separación entre Pablo y Bernabé, el tiempo demostró que Bernabé tenía razón. Años después, Pablo escribió: "Toma a Marcos y tráele contigo, porque me es útil para el ministerio". Esto aparece en el segundo libro de Timoteo, capítulo 4, versículo 11. ¿Cuál es entonces la enseñanza? Las personas pueden cambiar cuando alguien cree en ellos. ¿Cuáles eran las cualidades de Bernabé? Generoso, consolador, animador, hombre bueno, lleno del Espíritu Santo, lleno de fe, humilde, mentor, pacificador, restaurador, misionero, dispuesto a trabajar en equipo. ¿Cuáles son entonces las lecciones que como cristianos evangélicos aprendemos? Que Dios usa personas generosas. Dios usa personas que animan a otros. Debemos creer en quienes están comenzando. El Espíritu Santo debe gobernar nuestra vida. Debemos formar nuevos líderes. Nunca debemos cerrar la puerta a quien desea restaurarse. Concluyo entonces con esto. Aunque Bernabé no escribió ningún libro de la Biblia, ni fue tan reconocido como Pablo, su influencia fue enorme. Gracias a su generosidad, su capacidad para animar y su disposición para creer en otros, ayudó a fortalecer la iglesia y a impulsar el ministerio de uno de los mayores apóstoles del cristianismo. Su vida nos recuerda que no todos están llamados a ocupar el primer lugar, pero todos pueden ser instrumentos esenciales en las manos de Dios. Así que la grandeza de Bernabé no estuvo en buscar protagonismo, sino en levantar a otros para que cumplieran el propósito de Dios. El mundo necesita más creyentes con el corazón de Bernabé.

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1: 15 horas con 32 minutos.
2: La participación de Rabito con el canto Sinceridad. Con saludos para hermana Nayeli, saludos para su papá Nelson Martínez y su mamá Rosita Gómez, que nos escucha en Cancela, San Lorenzo.

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1: Me da mucho gusto saludarles en esta tarde. Gracias por su sintonía. Radio Estéreo Cumbre 92.9. Saludos a hermano Luis ahí en Metálica La Bendición, en la zona 5 de Huehuetenango. Bueno, trabajando esta tarde con este calorcito, ¿verdad? ¡Qué bien! Bendiciones. Seguramente tomando ahí un refresco delicioso.

Muy bien, mi hermano Luis. Aquí está, pues, para que usted se anime y se sienta más contento y siga usando ahí la soldadora más rápido. Aquí estamos con este canto. 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

Gracias por escribirme al 4014-3988. Dice: Dios lo bendiga, hermano. Me puede complacer con una alabanza a la pintura de lujo con el dúo Líbano para complacer a hermana Carolina Hernández, que escucha en Llano Grande. Allá en Llano Grande, y de verdad que es un llano bastante grande. Ahí nos está escuchando hermana Carolina. ¿Dónde está la pinturita? Permítanme. Aquí va la pinturita. Escúchenla.

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Aquellos que les gusta dejarle morado los ojos a su esposa. 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
1: Muy bien, hemos escuchado entonces alegremente el canto La Pinturita con el dúo Líbano. Bueno, aquí me están escribiendo. Fíjense que me da mucha pena cuando me escriben ya última hora, pero dice: buenas tardes, hermanos, Dios lo bendiga, muchas gracias, qué bonitas palabras. Lo estamos escuchando en Florida, Estados Unidos. Ajá. Mi nombre es Carmen, dice: saludos a mi familia en Chichalún. Familia en Chichalún, aquí muy cerquita. Ah, muy cerquita, va después de las ruinas de Saculeo. Cruzamos ahí y llegamos a... ¿cómo se llama? El Carpintero, y luego a Chichalún. Por ahí dice que está su familia, hermana Carmen. Mucho gusto de saludarle, mi hermana Carmencita, aunque no nos conocemos, me da mucho gusto saludarles. También acá dice: buenas tardes, hermano, discúlpeme, ¿puede hacer favor de complacerme con una alabanza con Elmer Benítez? Yo necesito de ti, feliz tarde, bonito programa. Soy hermana Susi. ¿Qué tal, hermana Susi de Cambote, zona 11? Bendiciones, bendiciones y muchas bendiciones. Bueno, ya incluí el canto a La Pinturita para saludar a hermana Carolina Hernández en Llano Grande, China, acá. Bueno, me da mucho gusto saludarles. Entonces, por acá me solicitaron El Hijo de un Rey. Escuchemos este canto.
2: ¡Aleluya! ¡Eso, milagro!
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Muy bien, muchas gracias, hermana Francisca Velázquez en Ojecheje. Claro que la recordamos, hermana Francisca. Ella siempre pendiente de la programación, pues ahí por ahí está trabajando el día domingo. Muy bien, saludos entonces para usted, hermana Francisca. Que Dios la bendiga, que Dios la fortalezca. Y muchas gracias por estar en sintonía de Radio Estéreo Cumbre, la voz evangélica de Huehuetenango. Le saluda a su hermano en Cristo, Inocente Castillo Ordóñez, todos los domingos de 2 a 4 de la tarde. Fíjese usted que en este momento me quedan únicamente 10 minutos. Otro mensaje al 4014-3988 dice: hola, buenas tardes, hermano. Saludos a todos los programadores. Ah, qué bonito. Sigan adelante con su bonito programa. Dios lo bendiga siempre. Aquí estoy escuchando en San Sebastián, Huehuetenango. Soy Florinda Pérez Claudia, feliz tarde. Ah, bueno, Florinda Pérez Claudio, feliz tarde, bendiciones para usted. Gracias por escucharnos en el bello San Sebastián, Huehuetenango, al igual que todos los municipios de Huehuetenango son hermosos. Bueno, me solicitaron este canto con una cantante de Aguacatán, Ortilia Solís. El mundo no es mi hogar. Escuchemos.

El Espíritu Santo viene y se apodera de este lugar y de cada lugar donde estamos conectados. Y lo que una vez hizo, lo hará otra vez en nosotros. Y aún mayor, te bendecimos, Señor. Te adoramos. La tierra está llena de tu gloria y eres bienvenido, Espíritu Santo. Entrónate.